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Si hoy te caíste, pues hoy te levantas en el nombre de Dios y de la Virgen Santísima de Guadalupe. Yo soy brujo por excelencia, yo domino las tres magias más poderosas de este mundo. 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La línea de la esperanza. ¿Cuántas personas me llaman diariamente? ¿Cuántas personas llegan a mi casa diariamente aquí en Huaraz? Gente que me dicen: brujo Zacarías, hay muchos que también se hacen llamar brujos, pero es real lo que usted dice en la radio. Usted nos hace ver la cara del enemigo. Usted nos hace ver la brujería. Usted nos da nuestro remedio, nos da nuestro seguro. Claro que sí, hermanos. Yo no soy brujo porque se me dio la gana de decirme brujo, no. O de autollamarme brujo, no. Yo ya pasé por curandero, ya pasé por chamán, ya pasé por espiritista. Soy brujo porque tengo el honor de haber llegado al máximo poder para realizar trabajos de todo índole, como magia blanca, magia roja, magia negra. Por eso que yo soy maestro de maestros. Claro que cualquiera puede llamarse brujo, autollamarse brujo, pero anda, ve.

0: anda a su casa. ¿Ah? Y ahí te vas a dar cuenta la diferencia entre uno u otro. Yo tengo más de 6 años aquí en Huaraz que me respaldan. Más de 20 años en Lima que me respaldan. Soy hijo de brujos. Soy nieto de brujos. Soy bisnieto de brujos. A mí nadie me va a contar un cuento. No, hermanos. Por eso yo soy maestro de maestros. No me confundas ni con brujos, ni con curanderos, ni con chamanes, ni con espiritistas. Yo soy un maestro de maestros. 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No vengas por curiosidad. 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No vengas por curiosidad. 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Yo te hago ver la cara de tu enemigo. 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La línea de la esperanza, queridos hermanos, amigos de la sintonía. Vamos a escuchar este testimonio real de una persona que vino totalmente angustiado, desesperado, porque tenía la brujería, y cómo ahora agradece a quien te habla, el brujo Zacarías.
1: Nos encontramos aquí en nuestro consultorio en Huaraz, junto a mi amigo que ha sido curado, sanado por estas manos poderosas, limpias, que buscan la solución para toda persona que hoy arrastre un maleficio sombramiento negro. Cuéntanos, hermano, ¿cuál es tu nombre completo?
2: Mi nombre es Juvencio Bustos Rosales, y gracias, me agradezco acá del maestro brujo Zacarías por la curación que tengo, que todo que he tenido, y todo satisfecho con toda mi familia. Y también te lo recomendaría también a los demás pacientes que pueden visitarlo, ¿no? Y agradecido todo de su trabajo, todo. Me encuentro hoy en día, me encuentro ya bien de salud y recuperado, y gracias, maestro. Y siempre que personas que acuden, que sean también presentes, que tengan fe, que sin ninguna duda que acercarse, ¿no? Y visitarlo más que todo. Gracias, maestro, y siempre te me agradezco de todo, que estoy con buena salud, que estoy ahora, que lo que me encuentro, que lo que estuve mal. Gracias, maestro.
1: Juvencio, a ti te recomendaron mi persona, o sea, otra persona que se curó conmigo, que se sanó conmigo, te recomendó, ¿es verdad?
2: Sí, maestro, a mí cuando me encontré con un amigo, me recomendaron, me dijo, vaya, visítalo al maestro brujo Zacarías, y él conmigo también acerqué, y estuve también, me encontré, y ahora que me encuentro bien, y acércate tú también, porque no esperes que estés postrado, me dijo. Por eso yo también me acerqué, y ahora como le digo, me encuentro bien de salud, todo, y agradecido, maestro.
1: Bien, hermano, muchas gracias, y agradece a esta mesa por todo lo que ha hecho por ti.
2: Sí, maestro Matete, gracias. Todo hoy en día ya me encuentro con toda la familia, ya más feliz que estuve, total deteriorado, todo ya deterioradamente recaído, ¿no? De la salud, ya no podía ni a dónde ir. Claro, en algunos fui, pero no me hicieron de lo bueno, pero gracias acá al maestro Zacarías, sí, que verdaderamente que es para recomendarles a algunos así de amigos que se encuentran mal, y acérquense, ¿no? Y recomendadamente vayan con fe. Gracias, maestro.
1: Muchas gracias.
0: Bien, la señora Berta nos manda un mensaje de WhatsApp. Me escribe: señor Zacarías, tengo 37 años de edad. La verdad es que no me da nada bien en mi negocio de abarrotes. Vendo en el mercado y la verdad que todo es fracaso. Dígame qué puedo hacer o qué me está pasando. Yo necesito que usted me cure porque ya no puedo seguir de esta manera. Amiga, escúchame con atención. A través del oráculo y las cartas del tarot, puedo visualizar que tú arrastras un daño, una maldad, una brujería. Tu energía está por los suelos, lo cual hace que tú no absorbas lo positivo, sino solo lo negativo. Entonces eso está actuando en tu vida como un karma, está actuando como una onda maligna que solo atrae el fracaso. Necesitamos hacerte una limpieza urgente. Tráeme la tierra de tu negocito, de tu tienda de abarrotes que tienes en el mercado, tráela. Aquí en mi casa, en Huaraz, voy a hacer que liberes todo ese mal, que expulses todo ese mal, y te voy a hacer ver la cara de tu enemigo. 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Hermanos, ¿cuántas personas realmente en estos momentos tienen a un familiar padeciendo, agonizando? Ya le han dicho que lo lleven a casa y que esperen lo peor. Porque sí, porque los médicos son así de fríos. Les dicen, denle calidad de vida, sin pensar en el dolor que lleva ese familiar. Yo te digo que acá en mi casa, en Huaraz, nada está perdido, porque lo último que se pierde es la esperanza. Una cosa es lo de Dios, que es para el médico, y otra cosa es lo del demonio, que es para mis manos, porque la brujería existe. Yo soy el brujo Zacarías, y yo sé del bien y sé del mal. Yo conozco del bien y conozco del mal. 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Que Dios me los bendiga a todos. Permiso.
3: 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Usted que vive desahuciado por la ciencia médica. Usted, señora, que para sufriendo en el hogar. Vive la violencia familiar por falta de comprensión, por falta de atención. Esto proviene de gente mala, de gente envidiosa, que nos quiere ver en la ruina, que nos quieren ver en el fracaso. 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
4: ¡7 y 25!

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canción lo grabaste con mi hermana Carmín. Hoy lo difunde Rastros Perú, Raíces de Jauja. Gracias, Intergalácticos.

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0: 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Las palmas, por favor. ¡Claro! ¡El cariño!
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0: ¡Uy, ay, ay!
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1: Levantando mi mano hacia el cielo para dar gracias a nuestro Creador Rey del Universo que me permite ingresar nuevamente a vuestros hogares. Siempre agradeciendo en nombre de Dios, agradeciendo hermanos oyentes, a todos mis seguidores, a todos mis hermanos que a diario me escriben. 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

0: el mes de octubre, llegará el mes de noviembre, fin de año, diciembre, y usted va a seguir igual o peor. 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
4: Muchas gracias por escucharnos el día de hoy. Estaremos retornando en próxima edición a través de esta emisora. Muchas gracias.

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Un arrobo, gracias. De parte de Colombia, ¿quién me agradece? Juan Montaño, qué rico, gracias. Lima, Perú, ¿quién me agradece? Marcela Gago Lima y Manta, muchísimas gracias. Aquí tengo cientos de agradecimientos. Muchísimas gracias, gracias. De Cali, Colombia, ¿quién me agradece? Alvarita Altaos Plazarte. De Maná, Ecuador, ¿quién me agradece? Guido Azumbela Teja, gracias. Gracias, aquí tengo cientos de agradecimiento. Muchísimas gracias. 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

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Hernán Caligari Chuto. Me diagnosticaron cáncer de próstata grado 2. Viaje, hermanito. Hay tratamiento internacional. Edén, Ecuador, Pascual Chimbaray Rosero, hermanito, mejor sepárate, hermano lindo, sepárate. Tu vida es puro sufrimiento, mujer con brujería nunca será fiel, mujer con brujería nunca será fiel, mujer con brujería nunca será fiel y nunca será feliz. Palanda, Ecuador, Palanda, Mirela Changaliza Tucci, hijita, vas a viajar urgente, urgente. 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Macará, Ecuador, Santiago Rosero, Ticuaño, viaje, Ica, Perú, Ica, Perú, Fernando Ormeño Santana, a tu papá lleve a Trujillo a mi casa, a tu papá lleve a Trujillo a mi casa, su enfermedad no es natural, esa enfermedad encontró 2 de la mañana, Curitiba, Brasil, Curitiba, Brasil, Ruth da Cruz Esteves, te diagnosticaron cáncer de colon grado 2, viaje, hay tratamiento internacional, hay tratamiento internacional. 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Tungurahua, Ecuador, Lord Rosero, Rosero, viaje, Cali, Colombia, Cali, Colombia, Karim Montana Buizo, viaje, te diagnosticaron absceso abdominal, presencia de carcinoma. Hay tratamiento internacional, viaje a esta provincia, Guayaquil a mi casa, Belo Horizonte, Brasil, Belo Horizonte, Johnny Sousa Santé, Johnny Sousa Santé, Belo Horizonte, Brasil, tu esposa te traiciona, tu esposa te traiciona con su primer marido, 4 años.

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Rivacre, Brasil. César Texera, Talma, viaje. Cali, Colombia. Nele, Palau, Tondieres, viaje. Lima, Perú. Aquelino, Pechule y Yamoca. Vaya Trujillo.

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Manabí, Ecuador, Manabí, Héctor, Valladán, Asqui, viaje. Caracas, Venezuela, Caracas, Venezuela. Norma Barrial, Llanemo, Llanemo. Usted es una gran empresaria y usted no puede fallecer. Viaje urgente, todo voy a poner en privado. Viaje urgente a esta provincia, voy a quedar en Ecuador en mi casa. Viaje urgente, Huaquías, Ecuador, Huaquías, Ecuador. Silvia Guaraca Moncayo, te diagnosticaron tiniasis crónica. Hay medicina internacional, viaje. Huancayo, Perú, Huancayo, Perú. Doctor abogado Orlando Yalico Watanabe, a Trujillo urgente, lleva a tu mamá. A Trujillo lleve urgente a tu esposa. Antes de un cambio de luna pasado fallece. Medellín, Colombia, Medellín, Colombia. Señor comandante, Medellín, Colombia, señor comandante. Omar Galeano Cudeño. La enfermedad de tu hermana no es natural. La enfermedad de tu hermana no es natural. 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Santa Rosa de Cubal, Colombia. Santa Rosa de Cubal, Colombia. Leoncio Restrepo Canela. Viaje. Medellín, Colombia. Adán Astorga Rayo. Viaje urgente con tu mamá de provincia Guayaquil a mi casa. Un cambio de luna, fallece tu madrecita. Tu papá fallecido por tu culpa, por descuido. Madrid, España. Marina Cruzat Sousa, viaje a esta provincia Guayaquil, Ecuador. Bambamarca, Perú, Bambamarca, Perú. Cecilio Bustamante Espilco. Cecilio Bustamante Espilco. A tu madrecita lleve urgente a Trujillo a mi casa. A mi casa lleve urgente a Trujillo, Perú. Pasto, Colombia. Pasto, Colombia. Alfredo Randa Caicedo, viaje. Santiago de Chile. Santiago de Chile. 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Septiembre 2026. Chota, Perú, Chota, Perú, Chota, Perú. Nelson Torres Bustamante, a tu mamá, a tu papá, lleve a Trujillo a mi casa, urgente. Ese curandero huancabambino le están sacando su plata en vano. Pasto, Colombia, Pasto, Colombia. Ingeniero Wilson, al lado, Chacha, tu hermano fallece. Yo le he citado para el mes de marzo 2024. Santander, Colombia, Santander, Colombia. 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José da Cruz Maroluanda, viaje. Baños Atahualpa, Ecuador, Baños Atahualpa. Pedro Rosero Maco, viaje. Guayas, Ecuador. Rosa Chuspa Chimbo, tu madrecita fallece por tu culpa. Yo le he citado para el mes de septiembre 2023. Yo le he citado para el mes de septiembre 2023. Cali, Colombia. Cali, Colombia. Rita Olvera Cuadrado, viaje. ¿Quién es? Olga de la Cuba, la Sansa. ¿Quién es? 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Lince Perú, Lince Perú. Gloria Ramos Llanco, a Trujillo lleve a tu señorita hijo urgente a mi casa. Riobamba, Ecuador. 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Elmer Antón Clavijo, con respecto a tu nuera Betty Pircutuñay, le traiciona a tu hijo. Le engaña a tu hijo con el alcalde y hasta mucho tiempo, más de 2 años, está con el alcalde, a tu pobre hijo lo engaña. Sansalejo, Colombia, Sansalejo, Colombia. Ingeniero Guillermo Restrepo,

0: Lado fallece Yolisi Tapa en medio de octubre de 2024. Costa Rica, Ambrosio Arco, Armenio Viaje, Curitiba Brasil, Belermina Canafú dos Santos Viaje, Río de Janeiro Brasil, Esmeralda Teixeira Nascimento Viaje. ¿Quién es Dante Orange de Melo? 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José Chuspa Maspi, el Pollo, Ecuador. 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Washington, Estados Unidos. Coralí, Cherano, Llandasi. Washington, Estados Unidos. Coralí, Cherano, Llandasi, Viaje. Tu enfermedad no es natural. Santa Rosa de Machala, Ecuador. Emilia Charco Jalamillo, Viaje. Mampocina, Colombia. Ángel Mensúa, Llanto. Viaje a la provincia, Guayaquil, a mi casa. El Oro, Ecuador. Mercedes Rosero Calero, Viaje. Bucaramanga, Colombia. 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Atento, Santiago y Chile. Wilson Salas Tamaño, Viaje, a esta provincia, voy a viajar a Ecuador. Riohacha, Colombia. Miguel Aspaján Tobaras, Viaje, Cali, Colombia. Belermina Peckerman Azul, Viaje, Riobamba, Ecuador, Riobamba. Moisés Jaramillo Granizo, Viaje a mi casa, a esta provincia, voy a viajar urgente, Viaje con tu mamita, urgente. Curitiba, Brasil. 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Medellín, Colombia. 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Digno Carnaque Sarva, Viaje, Washington, Estados Unidos. Luciana Aceituno Chucho, Viaje, Macará, Ecuador, Macará. Atilio Caballado Machuelo, Viaje, Pasto, Colombia. Orlando Camero Peckerman, tu señorita hija fallece por tu culpa. Yo le he citado para el mes de junio 2024. Curitiba, Brasil. 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Cali, Colombia. Braulio Tunja Rayada, Viaje con tu esposa. No es natural. Tu ex esposa, por venganza de la traición. Carchi, Ecuador. Doctora abogada Silvia Vaquerizo Ava, tu papá fallece, yo le cita para el mes de mayo 2025. Napo, Ecuador. 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Atento. Bambamarca Perú, Bambamarca Perú. Juan Zulano Mori, a tu madrecita Trujillo, a tu papá Trujillo en mi casa. Mante Ecuador, Carmen Usca, llámansela. Vas a viajar urgente. Tu ex enamorado de colegio por la traición. Cali, Colombia, Rogelio Arreno Mayas. No lo compres, no lo compres. Vas a tener problema fuerte. Nunca hagas negocio con desconocidos. Nunca se hace negocio con desconocidos. Riobamba, Riobamba, Ecuador. Pastor de la iglesia, Dios es amor. Pastor de la iglesia, la cosecha. Pastor de la iglesia, Dios es amor. Jorge Escaleras Proaño, tu esposa, señora Rita Cayambí Aski, no es natural. Tu primera mujer, la causante para toda tu desgracia. Hermanito pastor de la iglesia, hermanito Jorge Escaleras Proaño, viejo urgente, hermano, para ayudarte. Sancelejo, Colombia, Sancelejo. Edwin Cuadrado Chunaque, viaje. La enfermedad sobrina no es natural. La enfermedad sobrinita no es natural. Pichinche, Ecuador, Pichinche, Ecuador. 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No tiene brujería, no tiene maleficio. 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Cajamarca, Perú, Cajamarca, Perú. 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Margarita Mostacero. ¿Quién es? Urgente, lleve a tu papito a Trujillo a mi casa. Atento, Barranco de Loba, Colombia. Gabriel Pasquero La Nata, viaje urgente, Toluca, México. Heraldo Santa Oliva Negrete, viaje. Jama, Ecuador, Jama, Jama. Walda Jaramillo, Toyo Panda. Hijita, sepárate. Ese hombre no va a cambiar nunca. Sepárate, no va a cambiar. Sepárate. Machala, Ecuador, Machala. Doctora Petronila Naranjo Taco, viaje con tu madrecita, su enfermedad no es natural. O te puede ir a la mejor clínica, al mejor médico, en vano. Únicamente calmante. Río Meta, Colombia. Río Meta, Colombia. Profesora Iris Lareno Astillo, viaje urgente con tu papá. Tu madrecita fallecida por tu culpa. Tu señorita hija fallecida por tu culpa. Lima, Perú, San Borja. Lima, Perú, San Borja. Daniel Mesa Ureta, ingeniero Daniel Mesa Ureta, vaya con tu hijito a Trujillo a mi casa, vaya con tu hijito a Trujillo a mi casa, su enfermedad no es natural, no es natural. 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Atento, Daule, Ecuador, Daule. Norma Pucha Jaramillo, viaje con tu esposo. El Guabo, Ecuador, el Guabo. Alfonso Vaquerizo Pilataxi, viaje con tu abuelita, urgente. 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Cali, Colombia. 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Usted ya está cansado de la mejor clínica de Lima. El gran programa internacional está saliendo de tu provincia, Guayaquil, Ecuador. Hemos llegado a la parte final de su gran programa internacional. Yo tengo tan solamente media hora de programación. Yo no conozco a ningún curandero ni curandera. Yo no conozco a ningún pseudo naturista. Lleguemos a la parte final del programa. Dios lo bendiga.
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Hola, hola, hola, hola. Buenos días, buenos días, buenos días a todos nuestros amables oyentes. Ya estamos ingresando a vuestros receptores con el programa Cuchi Cuchón, el programa líder en sintonía en todo el callejón de Guayla. Hoy día sábado, Día del Pueblo, fin de semana, 12 de septiembre del año 2026. ¿Qué tal, amigos? Buenos días. Ya pedí que conata Ave María Purísima. Bueno, ya está aquí, caigan que mamá con la tete con la Shari Kuyungna, Ria Kuyungna. Seguimos siempre con nuestra música auténticamente peruana.

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Programa Cushi Cushunta, que es Radio Super Fiesta pa mamita linda cuna tete cuna. Ya para las elecciones municipales y regionales, ya no falta mucho ya. Y bueno, está candidato cuna que callamos, Xami Cayanco Manaco. Bueno, Caserío de Cunata, Centro Poblado de Cunata, Comunidad Campesina Cunata, Huatucarmi que callamos, Arellapan candidato. 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4:30 estamos ya también a través de Radio Campesina 97.7 desde Guaripampa, Olleros. Así es, amigos. Buenos días a toda mi gente linda. Ave María Purísima. Seguimos siempre con nuestra música auténticamente peruana, nuestra música folclórica.

Muy bien, qué rico. Chimaichi, huaynito, costumbrista de la provincia de Pomabamba, capital folclórica de nuestro querido departamento de Ancash. Buenos días, buenos días. Ya me llamo que Kayanke. La hora exacta son las 4 con 19 minutos ya. 4 y 19. Y a pocos días para las elecciones municipales y también para el gobierno regional. Bueno, nuestros candidatos, con todo respeto que se merecen, están saliendo a diferentes pueblos ofreciendo tal cosa, tal cual. Bueno, pues eso ya es de costumbre ya, ¿no? Nuestros candidatos de los diferentes partidos políticos están saliendo a los caseríos, a los centros poblados, a las comunidades campesinas, ya ofreciendo, cuando yo llegue a ser alcalde, voy a hacer tal cual cosa, ¿no? Bueno, ya es de costumbre ya, pues, ¿no? Buenos días, pero hay que aceptarlo. Hay que aceptarlo. Si vienen con gaseosita, también hay que tomar su gaseosa. Si vienen con bizcochitos, también hay que comer el bizcocho. Bueno, eso no debemos despreciar, hay que recibirlo. Pero nuestro corazoncito ya sabe ya para quién votar el día 4 de octubre. Nosotros, para alcalde provincial, alcalde distrital y gobernador regional, ya tenemos listo ya para quién vamos a marcar. Bueno, eso ya cada poblador sabe con conciencia cuál de ellos van a ser buen gobernante, tanto en la alcaldía provincial distrital y también gobernador regional. Ya eso ya lo sabemos ya. Buenos días, ya me yacuque kayanki, shari kushungna, yo ria kushungna. Ya estamos en las vísperas de la fiesta de Santa Cruz, ¿no? Fiesta de Santa Cruz, 14 de septiembre, Día de Santa Cruz. Bueno, muchos ya se preparan para celebrar su fiesta patronal de Santa Cruz. Buenos días, ya para que conata Ave María Purísima. Seguimos siempre con nuestra música auténticamente peruana. Cuchi, cuchi, ya yo.

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1: Muy bien, amigos, la hora exacta son las 4:28 ya. Nos vamos a nuestra primera pausa comercial. 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Amables oyentes del programa Cushi Cuyashun, allá por Cushi Cushilla, voy aquí caían Kike programancita, mamita linda cuna, joya, joya ya, buenos días, a todos mis amigos oyentes. Bienvenidos al programa Cushi Cushi.
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1: 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La hora exacta, amigos, son las 4:33 ya. 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Buenos días, Yameya Kukeka Yanki, Manoya Takeka Yanki, Yapa Yeki Kuna. Buenos días, a todos mis amigos oyentes.
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1: 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Buenos días, buenos días. Seguimos siempre con nuestra música auténticamente peruana.
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Con la hora exacta, amigos, esta es la hora. La hora es muy importante para la gente, madrugadora para la gente, que recién se despiertan, ya pensando hoy día sábado, fin de semana, hacer sus compritas, ¿no? Todos al mercado, vamos a comprar todo lo que se necesite en casita, fin de semana, para toda la semana, tenemos que hacer compras, ¿no? Buenos días, buenos días. Ya para llegar una ta, Ave María Purísima, Shari Kushunna, Ria Kushunna, yo, Amahauka, Punura Kuyashunsu, tu Martikrar, Pasayanchik, Guarara Mugna, mamita linda, Guna, Hayan Shumak, Tamieta Munara Morjon, o, pero Jegar el Gontamia, no Jaganerja, Mechara Monja Chicanandía, Tamia, pero Kiriesja, de todas maneras, Mechara Monja Tamayanchik, viento Tavi, ganar en cambio. 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Buenos días, ya hemos elegido nuestro presidente de la República, Keiko Fujimori, ya está trabajando ya. Ahora nos faltan alcaldes provinciales, alcaldes distritales y gobernador regional. Seikunam Kananja, 4 de octubre, elegición. Mamejanse alcalde en Chicanja, provincial Kaya Musienam. 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Vamos con Ángel Damas Orostegui, este bonito vainito del recuerdo.

0: amigos oyentes, la hora exacta son las 4 con 50 minutos ya. 10 minutos para llegar a las 5 de la mañana. Un saludo a nuestro amigo Mirko Cacha Alvarado, candidato a la alcaldía distrital de Olleros. Todos hablan para él. Parece que de todas maneras va a ganar Mirko Cacha Alvarado en el distrito de Olleros. Ya estamos a través de Radio Campesina 97.7 desde Guaripampa, Olleros. Un saludo a mi gran amigazo, gerente de esta emisora, don Yoncito, que siempre nos sintoniza el programa Cushi Cushion, Yon Villanueva. Buenos días, ya para llegar Gunata, Ave María Purísima. 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Y los caseríos de la provincia de Huaraz también están en la sintonía. Santa Cruz, Santa Catalina, también Guamarín. Nuestros amigos de Huallicor, centro poblado de Huallicor. De Yanacosca, centro poblado de Macasca, que no tiene agua ni desagüe. Hace años, 14 años sufriendo, que no tienen agua y desagüe. Ese centro poblado más grande de la provincia de Huaraz. Pero el profesor Lalo Villa ya les dijo ya, yo sí lo voy a hacer, como sea y lo voy a hacer, voy a ir al Ministerio de Vivienda. Todo eso tenemos que ya de una vez por todo, Macasca va a tener su agua y desagüe. De eso es lo que están sufriendo nuestros amigos de Macasca. Pero Lalo Villa, cuando dice, cumple. Así que ya, también el puente de Ketchcap, también puente carrozable, porque ahorita es puente colgante, solamente pasan los motos, carros no entran porque ese puente no es para carros, ¿no? Pero profesor Lalo Villa ya dijo ya, ya está buscando financiamiento, ¿cómo lo va a hacer puente para Ketchcap? Muy bien. Entonces, amigos, un saludo a todos los pueblos de la zona sur de Huaraz. Están con el profesor Lalo Villa. 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Vamos con la buena música a esta hora de la mañana. Aquí está esta linda música.
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0: Buenos días a todos mis amigos oyentes del programa Cushi Cushun. Allá pa Cushi Cush, ya pa Uyaki Kayanki, que programa en Zicta. 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Vamos con otra linda grabación musical a esta hora de la mañana. Vamos con esta linda grabación.

0: buenos días, amigos oyentes. Yameya Kukeka Yankee. Bueno, vamos a poner pausa musical. Y acá tenemos un amigo del Distrito de Independencia de la Cordillera Negra. Pemishum Mapala Karamonka, Maimayatash Pala Karamonka, Wiyakurishum Mamita Linda Kuna, Nona Kuna Paleta Munayan Ari, Apoyeta Munayan, profesor Lalo Villeta. A ver, adelante, buenos días.
1: Buenos días, Juancito. Lalo, que trabajando hace 24 años, nos hizo la educación. Chavín, Pólvor, Paco, Ayucru, acá en Mitucru, ¿cómo trabajaba él? Este mes también está trabajando muy bien, Juancito.
0: Bueno, el Pepaco, listo, ¿no? ¿Qué caen que hitaría en equipa Tete Cuna, Che Marcacho?
1: No con la carpeta, me papu ya nunca no hace 24 años y esta vez también hemos apoyado. Lalo trabaja, pues, Juancito. ¿Cómo vamos a engañar? Al fin, no una contarle, ¿qué vamos a hacer? Lalo también era para su Juancito.
0: Ah, muy bien. Entonces, profesor Lalo Villa Tachi, ya no apareció Ari, Musiantzik Mari, peca ya para trabajador Nunam. Manam sábado pa domingo pa visitar a Kunzu ni Huashku kunacho tsukakun une alcalde kunano zeta chiri marcarishun chuskun ata, ¿no?
1: Claro, pues Juancito, Cordillera Negra, tenemos que marcar, tenemos que ayudar a Lalo, Juancito.
0: Muy bien, papá. Entonces allí penca ya pegue con un parle kayan que ya pan no una con aguacho que hecho para allá la luta más payasón peme canan alcaldense provincial can canis para mi kayan. Muchas gracias, papá. Allí
1: ya Juancito, muy bien, Juancito, gracias ya.
0: Muy bien, amigos, así pues nuestros oyentes llaman y me dicen vamos a apoyar, aunque allá ya hayan tú kipam ladron tal cual suwa nispam nian, pero manam pega tseno tsum tete kuna mame kuna kananka 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Vamos con la buena música a través del programa Cushi Cushón, Cushi Cushi, ya yo, esta bonita canción a esta hora de la mañana.

0: hora, la hora, amigos oyentes, la hora exacta son las 5:05 ya. Nos vamos a nuestra pausa comercial. Luego retornamos, amigos oyentes del programa Cushicushun Ayapa Cushicushun.
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0: 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El día 27 de septiembre, en Nicrupamba, fiesta de San Miguelito. 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
1: 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Un saludo a mi amigo don Gabriel Macedo Águedo, siempre está en la sintonía, ayer estuvo en su chacra, bueno, él cultiva, es un agricultor también. Buenos días, yapayeki kunata, Ave María Purísima. Vamos con, siempre con la buena música, en la voz de Karina Jiménez, cuando era chiquilla, muy bonito cantaba, ¿no? Vamos con la música, amigos oyentes.

0: Muy bien, amigos, la hora exacta son las 5 de la mañana ya con 21 minutos. 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Entonces, que Huaynunta Huiacurishun. Es un aviso político contratado, es una canción, ¿no? A ver, vamos a escuchar este bonito
1: Huaynito. Este domingo 4 de octubre, marca el corazón, te somos Perú.

arranque el corazón de Somos Perú. Todos unidos con un solo corazón sacaremos adelante nuestro distrito. Mirko, alcalde de Olleros.

0: Somos Perú.
1: Con el cariño más sincero para mis grandes amigos de Lleros, Guaripampa, Jaco, Masuán, Yuca, Yupuerapa.

Muy bien, atención, gran fiesta patronal en homenaje a la Santísima Cruz de Ketchcap. 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Esta invitación es por cortesía de Juancito, nuestro gran amigo Juancito Rosas Villacaqui, la señora Hilaria Mejía Cachilla. Ellos lo que están invitando a esta gran fiesta patronal del centro poblado de Ketchcap. Y mañana es su cumpleaños de la señora Blanca Castillo Guerrero. Atención, centro poblado de Atipayán, barrio de Ojupampa, ¿no? Ahí se va a realizar esta gran fiesta. Cumpleaños de la señora Blanca Castillo Guerrero, 72 años, va a celebrar mañana y estaremos saludando a las 5 de la mañana a través de la radio Superfiesta del programa Cuchicuchón, a nombre de su esposo, don Zenobio Zambrano, de sus hijos, Abraham, Dalila, Juan, Manuel, Josué, Cristian, Olfer, Williams, Joseph y Natalie, quienes estarán saludando a su querida madre con motivo de celebrar su cumpleaños mañana en Atipayán, centro poblado de Atipayán, en Ojupampa. Estará celebrando su cumpleaños la señora Blanquita Castillo Guerrero. Aquí le ofrecemos esta linda versión musical a don Zenobio Zambrano, que está en la sintonía del programa Cuchicuchún, allá por Cuchicuchilla.

0: Muy bien, amigo, la hora exacta son las 5 con 31 minutos ya. Estamos en línea telefónica con el profesor Lalo Villa, candidato a la alcaldía provincial de nuestra querida ciudad de Huaraz. Ahora todos comentan, todos hablan de él. Muy bien, muchas gracias. De antes también un campesino de la zona de la Cordillera Blanca, de Cordillera Negra, también habló a favor del profesor Lalo Villa. Él es un hombre muy trabajador, dicen todos, ya lo reconocen cómo él trabaja, pues, ¿no? Entonces vamos a presentarles para ustedes, para su saludo correspondiente y algunas cosas que quiere o que desea hablar a todos nuestros amables oyentes. Profesor Lalo Villa, muy buenos días. Es su programa Cuyi Cuyun a través de Radio Superfiesta y Radio Campesina. Buenos días, adelante, profesor Lalo Villa.
1: Buenos días, querido Cuchi, gracias por tu entrevista. Aprovecho la oportunidad para felicitar a todos nuestros hermanos del campo, a la Cordillera Blanca y la Cordillera Negra de nuestra linda provincia de Huaraz, para Radio Campesina también, ya que por ahí quiero aprovechar esto, Cuchi, porque hay una contracampañita que me han querido montar muy mal. Están diciendo de que Lalo Villa quiere privatizar el agua. Mentira de toda falsedad, cuando saben que incluso somos los primeros en apoyar a las CASES. Las CASES de Tres Piedras, Huanchac, Colina, Curvas, Acovichay, Xirapampa, ya tienen agua potable, 18.000 pobladores. Hemos traído el agua de una fuente debajo de Yaca con el trabajo de ellos. Si quisiéramos privatizar eso, no hubiéramos hecho. Por eso, un poco risible lo que hacen algunos por querer ganar votos y decir de que vamos a privatizar el agua. Mañana en Chequio, después de 20 años, se va a inaugurar el sistema de agua. También ahí, gracias a la gente, y van a seguir las obras. Por eso es que estamos recibiendo más bien el respaldo en diferentes lugares. Saludos especialmente a los pueblos del sur, a Huamarín, Xancha, Santa Cruz, Paquisca, Coyur, Queropampa, varios lugares que sigo visitando. Toque anoche estuvimos la gente muy entusiasta porque está, ya sabe que quienes sabemos gestionar el agua lo sabemos desde abajo y no desde arriba, porque coordinamos también el canal Xaya Huapistoquia, va a ser descontaminado, y tenemos el plan con el ingeniero Viches, querido amigo Cuchi, de manera que aprovecho tu radio para decir que se vienen buenos tiempos para todas las fases de la provincia de Huaraz y también para la propia EPS Chavín, porque no hay que olvidar que el alcalde de Huaraz es además el presidente de la Junta General de Accionistas, por eso también de la EPS Chavín, por eso vamos a tener que también pedir a la presidenta de la República, a los congresistas, a los gobernadores que salgan electos, también para trabajar por el proyecto multipropósito de Palcacuche Cuchi.
0: Muy bien, profesor, quechua chonira mucha, muchos mal amigos con apuricayan, privatizan agua potable Tachelalo Villaner. Es totalmente falso, no, querido profesor, porque usted nunca ha hablado de eso. Nosotros hemos estado en las reuniones de los JASES, en diferentes pueblos de la Cordillera Blanca, también de Cordillera Negra. Usted en ningún momento ha dicho que va a privatizar el agua. Esos malos elementos, mala gente, lo que están haciendo creer a nuestra población, tanto de Independencia, tanto de la provincia de Huaraz, cuando Lalo Villa entre ser alcalde de Huaraz, va a privatizar el agua. Es totalmente falso, ¿no, mi querido profesor?
1: Totalmente, como falso, ¿no? Eso lo ha estado diciendo don Antonio Mendoza Ramos, así con nombre propio, como apoya a otro candidato, quiere de ahí tumbarnos, y eso no es así, pues. Ese señor ya no trabaja en la municipalidad hace varios tiempos, así que lo que diga él no vale. Infelizmente, las ANSES nos conocen, estamos trabajando muy bien con la Dirección Regional de Vivienda, que ellos conocen también su trabajo para mejorar. Saludo más bien a todos los ejemplares presidentes de las casas que están llevando en alto, arriba, por ejemplo, en Cachacancha, en mismo Chignay, Chontayoc, en mismo las casas que han sido afectadas por el aluvión. Todos ellos estamos pues trabajando juntos. Acá no hay privatización, nada de esas cosas. Son tonterías que realmente hoy día descarto, y más bien gracias por el apoyo que venimos recibiendo la gente, por ejemplo, de la parte sur, sabe que nosotros sabemos trabajar. Saludos para el presidente de Toglia, un reconocido odontólogo, por ejemplo, que está trabajando mucho, como todos los presidentes de las ACES. Aquí tenemos que unirnos y tenemos que llevar agua, no solamente para consumo humano, sino también para riego. Es otro tema que también lo estamos haciendo ya en diferentes lugares. Por ejemplo, Chavín ya tiene 24 de junio, ya tiene Xecta, ya se está instalando en Quenuayoc, y en varios lugares, querido Cuchinchay, ya tiene. Entonces, aquí las cosas por su nombre, aquí las cosas se hacen, no se dicen.
0: Correcto, mi querido profesor, muy bien, felicitaciones. Bueno, usted está visitando a todos los centros poblados y caseríos de la provincia de Huaraz. Usted, bueno, los comentarios por aquí, por allá, yo lo escucho pues en los carros, en los taxis, dicen, para Lalo Villa vamos a votar porque es un buen trabajador. Él nunca descansa, ni los domingos ni los sábados. Usted siempre va visitando a los centros poblados donde tienen esas obras, siempre inspeccionando, y eso es lo bueno que tienes, profesor Lalo Villa.
1: Ojo del amo engorda el ganado, dice la Biblia, Cushi. Hay que trabajar fuerte, para eso nos eligen, no para irnos a descansar, ni irnos a transmitir partidos de fútbol. Los sábados y domingos el alcalde es a tiempo completo, no es un alcalde pues que se sienta solo en su oficina. Aquí tenemos que trabajar, pero hay otros temas también, querido Cushi, para nuestro querido pueblo de Huaraz. Las titulaciones. ¿Cómo es posible que habiendo un dispositivo de más de 10 años y 6 años, ningún alcalde provincial se haya atrevido a sanear los terrenos? Por eso que no tenemos puente de guión, por eso que no tenemos vía de evitamiento, porque ni siquiera el plan de desarrollo urbano está actualizado, y por eso tenemos que trabajar fuerte la mano, no solamente para ganar un sueldo, sino para justificar ese trabajo. Nosotros vamos a empezar con los barrios emprendedores el año 2027, y los 4 años se van a entregar 10.000 títulos de propiedad en convenio con COFOPRI. Es otro tema que lo estamos planteando y tiene mucha llegada. La gente está entusiasmada, no espera la hora de llegar ya. Incluso nos faltan solo 24 días. Si el día 4 nos eligen, el 5 ya nos ponemos a trabajar como alcalde electo, de manera que el 2 de enero ya no hay tiempo que perder. A chambear, se ha dicho, hay que recuperar el tiempo. Vamos a comprar también maquinaria pesada, como lo hemos hecho en Independencia. ¿Para qué? Para que el Instituto Vial Provincial tenga sus propios tractores, cargadores frontales, rodillos y una planta asfaltadora, para que nuestras comunidades tengan pista, como tiene Ayacucho, como tiene Cusco, como tiene Cajamarca, porque hay que pensar así en grande. Eso es lo que nos diferencia de las demás candidaturas que nosotros nos estamos presentando, porque modestamente, Cuchi, tenemos experiencia para gobernar.
0: Muy bien, mi querido profesor Lalo Villa, usted es un hombre trabajador, nosotros te conocemos, todo Independencia, cómo ha trabajado cuando pasó el aluvión de Río Casca, no nos abandonó, eso la gente se recuerda hasta ahorita, me dicen, él sí pues estuvo, hasta lloró todavía allá en Vichay, ¿no? Acovichay. Entonces, eso todo, el pueblo se recuerda de usted y no te van a abandonar de nada, mi querido profesor, porque toda Independencia están listos para que te apoyen también en la provincia de Huaraz, ni hablar, pues, ¿no? Todos los centros poblados y caseríos. Zetam, allá para Cushikushka, que caigan campa, profesor Lalo Villa, pega allá para allí, trabajador, mi mano, Huacayar, Jan Aluvión Pasariptín, en una cuna terriquecur, sufriquique ayacterriquecur, 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profesor Lalo Villa.
1: Así es, papito. y ahora vamos a seguir trabajando también por la Cordillera Negra, porque en Cordillera Negra lo tenemos que sembrar, cosechar agua más bien, esa tontería es de privatizar el agua, ¿de dónde hemos sacado? Al contrario, vayan, miren a ver cómo se está trabajando el 24 de junio, se está trabajando en Quemoyoc, en Chincay. Entonces, ahí a la gente ya tiene en sus parcelas riego tecnificado, y eso es importante. Y eso mismo vamos a hacer en Pira, Cajamarquilla, Pampa Grande, Huanchay, todos los sectores de la vertiente, porque tenemos un asesor muy buenazo, Félix Vilches, ex director de PRONAMACH. Vamos a trabajar con el gobierno central, con los ministerios, con Agrorural, con PRONAMACH. Esa es la chamba con el gobierno regional, con todos. La unión hace la fuerza, aquí hay que cambiar de punto de vista, porque siempre los alcaldes provinciales, excepto Lombardo Montito, que ha sido un buen alcalde, los demás casi todos se han concentrado solo en estar invirtiendo solo en la ciudad y no en el campo, cuando el campo necesita, porque cuando invertimos en campo, la gente va a tener mejor oportunidad de progresar y va a tener su chacrita bien cultivada, va a tener sus pastos, sus animales. Eso es lo que queremos, porque yo vengo de recorrer Cajamarca, vengo de recorrer varios lugares que he aprendido bastante en Mamachuco, donde se siembra y se cosecha el agua. Hermanos, hay mucho por hacer. Tenemos que seguirnos uniendo, tenemos que seguir trabajando, y mi aspiración es que vaya cambiando nuestro balance en los próximos 4 años. Si tú quieres un futuro diferente, apuesta por alguien que conoce. No es lo mismo administrar un distrito chiquitito que administrar una provincia grande. Nosotros ya estamos 2 veces en una municipalidad grande como Independencia y garantizamos con nuestro trabajo. Y esos insultos que por ahí salen, que Lalo ladrón, que ratero, que tiene su casa, que en Lima, que con cuchillo, totalmente falso, inventado por esa gente, si no, pues estuviera en este momento preso. La Contraloría ya me estaría procesando. Y eso no hay. A mí realmente me da risa, así como a Cristo cuando progresaba, lo acusaban y le dieron duro, sin embargo la verdad sale adelante. Esa guerra sucia no nos puede tumbar, al contrario, gracias al pueblo y también Cuchi, felicítote, ¿eh? Porque donde voy, Colcapampa, dice saludos, pues mándanos por el programa de Cuchi, en Paquisca también anoche le dijeron a mi regidora que no, Cuchi, que nos mande un saludito. Y de verdad, usted conoce también mi trabajo como periodista, siempre lo he invitado y conoce y da fe en lo que estamos haciendo.
0: Así es, profesor, muy bien. Un saludo, un abrazo a la gente de Paquisca, es de la familia del centro poblado de Coyur, Ichoca, Los Pinos, todos están listos para emitir su voto. Para usted, profesor, quieren apoyarle en totalidad. Centro poblado de Coyur, mi tierra linda, donde yo nací, también en Paquisca, Querupampa, Janku, toda esa zona, ¿no? Muy bien, muchas gracias, profesor. Sus últimas palabras, a ver, ya estamos
1: Sí,
0: ya por
1: muchas gracias.
0: llegar.
1: Sé sí, que tienen que escuchar las cancioncitas y gracias, hermanos. Solo le pido de todo corazón, este 4 hay que marcar la A de agua, la A de agricultura, la A de amor. Sin la A no hay mamá, sin la A no hay papá y por supuesto sin la A no se puede escribir, no se puede escribir Lalo. Vamos a hacer una alianza para progresar todos, porque la unión hace la fuerza, hermanos. Bendiciones a todos en este lindo día que nos está tocando. Felicitaciones, Cuchi. Adelante, Ave María Purísima.
0: Muy bien, también el señor Rogato Zavala Molina ya llegó a los estudios de la radio y me dice también quedas invitado en su programa para que puedas también conversar con el pueblo, con el público, todo esto en su programa del señor Rogato Zavala Molina que empieza a las 6 de la mañana hasta las 12 del mediodía. Muchas gracias, profesor Lalo Villa. Estuvo él pues conversando con toda la población de tanto Independencia y la provincia de Huaraz que están escuchando el programa Cuchicuchón en todos los centros poblados y caseríos porque estamos transmitiendo por 2 emisoras potentes, Radio Superfiesta y Radio Campesina de Huaripampa Olleros. Gracias, profesor. Buenos días.
1: Muchas gracias, buenos días.
0: Cushi cushi ya, mamá con atete con la palabra que próximo alcalde de la provincia de Huaraz, profesor Lalo Villa, Shum Magparla Caramorcon. Totalmente descartar conmi, ningmi, cheja, ulikimi, paleca, malo, nuna kunanian, privatizan campe, alcalde y corernencanen, peja, manam, che cosas, taja, pensanzo, jascuna, wan peja, parle y canmi, manam, ni che cosas, taja, manam, nunca palacuchazo, mamita linda, cona. Muy bien, ya viene ya el programa del profesor Lalo, digo, de nuestro amigo Rogato Zavala Molina, programa cultural, educativo, muy diferente a los demás. Amigos, a partir de las 6 de la mañana, a través de Radio Superfiesta 102.1, en frecuencia modulada estéreo. Vamos con la música, maestro.

0: La hora exacta, amigos oyentes, la hora exacta son las 5:49 ya. Buenos días, mamá. Kuna tete kuna, yameya kukeka yanke shari kushonna, ria kushonna. Ya viene el programa Fukawara de nuestro amigo señor Rogato Zavala Molina, polifacético. Ya viene su programa desde las 6 de la mañana hasta las 12 del mediodía. Estamos transmitiendo a través de dos emisoras el programa Cuchicuchón, Radio Superfiesta 102.1 y Radio Campesina 97.7, Alli Radio. Zeta muy aquí caen que Mecho Hecho Carnimpis, allá para Cuchicuchi, ya cuyo gerente de Radio Campesina, Yoncito Villanueva Mejía. Y Manuel Yataquecan, que Shari Cuchunna yo, Ria Cuchunna. Seguimos siempre con nuestra música auténticamente folclórica. Hoy día sábado, Día del Pueblo, fin de semana.
1: Nuevamente, la amiga de ustedes, Doris Ferrer, con el arpa de Douglas Buitrón,

0: La hora exacta, amigos, son las 5:54 ya. Estamos llegando a la parte final de nuestro programa. Muchísimas gracias a cada uno de ustedes por su amable y cordial sintonía. Mañana estamos nuevamente a partir de las 4 de la mañana. Hoy día ya entra ya el señor Rogato Zavala Molina, el polifacético, con su programa Pucahuara, programa cultural, educativo, muy interesante para todos y cada uno de ustedes. Amigos, gracias. Ewa ya, esta es la última versión musical.
1: Chimaichi, Rocotito, Pomabambino. Ya estamos listos, maestros, aquí con los cedros de Pomabamba.

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esta hora presentamos nuestro segmento espiritual, Oración del Sábado. Oración hacia el Todopoderoso, Divino Creador, Dios mío, Dios nuestro, Padre Eterno.

0: Señor Todopoderoso,
1: Señor Todopoderoso,
0: estamos todos aquí esta mañana, los comunicadores y los oyentes de esta radio y el presente programa, para que escuches nuestro ruego. Pero esta vez, Señor Todopoderoso, no te pediremos por nuestro Perú. ¿Cómo hacerlo? ¿Cómo pedírtelo, Señor? Si a nuestro Perú tú ya le diste todo, porque si hubo un lugar en el que tú decidiste poner todo lo que cualquier ser humano soñaría tener para alcanzar la prosperidad para él y su comunidad, ese fue el Perú, Señor Todopoderoso. Porque aquí reuniste todas las riquezas, todas las sangres, todos los climas, todas las oportunidades, para que un día este pedazo de la tierra sea el más hermoso de los espacios para vivir. Llenaste sus montañas de oro, plata y minerales. Pusiste inmensos lagos de gas y petróleo bajo sus selvas, y sobre ellos árboles, vegetación y naturaleza infinita. Dibujaste ríos que cortan las cordilleras cargadas de energía, bajando a irradiar desiertos que luego se convertirían en verdes valles. Y nos diste un mar de riquezas infinitas, con todos los peces posibles y toda la abundancia posible. Hiciste que vinieran todos los hombres y mujeres del mundo a instalarse en nuestra tierra, trayendo consigo lo mejor

Quienes habitamos en ella no lo hemos sabido ni podido aprovechar. No hemos podido darle el destino necesario, justo que tú soñaste al poner todo ello a nuestro alcance. No hemos podido lograr que toda esa abundancia y generosidad con la que nos bendeciste haya podido alegrar la vida de los hombres y mujeres que hoy pueblan nuestra tierra. Es increíblemente, a pesar de todo lo recibido, hoy somos considerados, aunque sea imposible de comprender, un país tercermundista. Por ello, Señor Todopoderoso, estamos aquí esta mañana, comunicadores y oyentes, para decir y reconocer con humildad que tú no nos has fallado, que esta tierra no nos ha fallado, somos nosotros los que hemos fallado. Por eso, estamos todos unidos esta mañana, Señor Todopoderoso, no para pedirte por el Perú, sino para pedirte por nosotros, por todos los que estamos aquí comunicándonos y por todos aquellos que hoy, a diferencia de una gran mayoría de coterráneos, codistritanos, coprovincianos, codepartamentanos y compatriotas, si tuvieron la suerte de disfrutarlo todo y de vivirlo todo tal cual tú lo soñaste, para que nos ilumines y nos hagas reconocer y revelar de una vez por todas y para siempre cuál es nuestro verdadero rol en este Perú que tan generosamente creaste. Te lo pedimos, Señor Todopoderoso, que nos hagas comprender que si nos has dado tanto en un espacio en donde la mayoría tiene tan poco, es porque hay un mensaje y una misión expresa tuya detrás, que es la de asumir nuestro rol como líderes, como hombres y mujeres elegidos para conducir a nuestros pueblos y nuestro Perú querido hacia esa prosperidad que tú soñaste y nos encargaste hacer realidad. Te lo pedimos, Señor Todopoderoso, que nos des la fuerza para reconocernos como hombres y mujeres de paso de esta larga historia de la humanidad, cuya misión es entregar nuestras vidas al servicio de las generaciones futuras. Y en ese sentido, que sepamos comprender que habiéndolo recibido todo, ha llegado el momento de darlo todo. Que finalmente ha llegado la hora que todos demos un paso atrás, renunciando a nuestros sueños más individuales, nuestras aspiraciones materiales más personales, y nos demos la mano para formar un solo grito, una sola voz, un solo camino, que no es otro que el que tú siempre soñaste y bendeciste para este Perú. El camino de la belleza abrazada a la justicia, de la prosperidad iluminada por la equidad, del amor tocándoles las puertas a todos los hombres y mujeres que aquí habitan y habitamos. Señor Todopoderoso, lo sabemos, la tarea no es fácil. Son tantos años en que hemos fallado, pero nunca es tarde y lo sabes. Aún estamos a tiempo, si es que nos decidimos aquí y ahora todos, cada uno en nuestro campo de acción, a cambiar nuestro destino común para siempre. Lo sabemos, Señor Todopoderoso, hemos contaminado tus ríos, hemos vaciado tus montañas, hemos talado tus bosques, hemos despreciado nuestras diferencias, y ello a nada nos ha conducido. Lo sabemos, Señor Todopoderoso, nuestros niños en vez de jugar trabajan sin descanso, nuestros ancianos mueren olvidados en las puertas de viejos hospitales, nuestros hombres y mujeres no logran conciliar siquiera un sueño digno al ver a sus familias sin un futuro posible. Nuestros poderosos humanos miran con indiferencia el mundo que los rodea. Entonces, Señor Divino Creador, si todo eso lo sabemos y estamos todos aquí para reconocerlo abiertamente y sobre todo aceptar que al habernos dado todo, algo mucho más grande esperas de nosotros, te lo pedimos, Señor Todopoderoso, que nos des ese último don que nos lleve a acabar para siempre con esta larga historia y podamos empezar esa nueva historia que siempre quisiste para este paraíso que creaste llamado Perú. Señor Todopoderoso, báñanos por última vez de humildad infinita, de generosidad, de solidaridad, de fortaleza, de espíritu, de capacidad de perdón, pero también de inteligencia y astucia para enfrentar a todas las fuerzas del mal que se desplegarán en esta lucha que nos convoca. Señor Todopoderoso, te lo pedimos esta mañana por nosotros, los peruanos que tú elegiste para esta última gran batalla, prometiéndote darlo todo y entregarlo todo para que un día, cuando ya no estemos, los que estamos vivos actualmente, quienes aquí habiten posteriormente, puedan contarle a sus hijos, a sus nietos, a sus bisnietos y tataranietos que en el Perú se vivieron momentos difíciles, pero que todo eso

ya pasó, que finalmente llegó al Perú, ese mundo de belleza y justicia que Dios Todopoderoso nos entregó y que sus hijos se encargaron de hacerlo florecer para siempre. Te lo pedimos, Señor, Dios mío, Dios nuestro, Creador Divino Todopoderoso. Amén. Amén. Amén.

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Exactamente en nuestro territorio nacional de frontera, frontera son las 6 de la mañana con 29 minutos. El día de hoy es sábado 12 de septiembre del 2026. ¡Bienvenidos! La intensificación de nuestras fiestas patronales por doquier en nuestro territorio nacional, en nuestra región, especialmente en el Callejón de Huaylas. Ya pasó Virgen de la Natividad. Hoy culmina aquí cito nomás San Nicolás Tolentino en Uchuyaco. Y arrancó la fiesta de Cristo crucificado en todas partes de nuestro territorio nacional. Fiesta total, fiesta grande. Feligresía pequeña y grande en los pueblos. Podemos enumerar algunos, ¿no? Algunos. La fiesta grande en la ciudad de Recuay, señor de Burgos. 13, 14, 15 y 16 hasta el 17. Señor de Chaucayán, también aquícito nomás abajo en el norte, en Marcará, así por decir, en Cutacancha Cruz, Santa Cruz, también Santa Cruz en Olleros, por doquier las fiestas patronales. Terminado ello, llegará la fiesta de la Virgen de las Mercedes, la más grande en Carhuaz. Luego viene San Miguel Arcángel también por doquier. Entonces, damas y caballeros, bienvenidos. 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Gracias, señor Sol, por regalarnos este nuevo amanecer. Gracias por tus ultravioletas. Gracias por tus ultravioletas y gracias por tu calor que ya va a llegar. Gracias por la luz que nos regalas. Entonces, para todos y cada uno de vos. Buen día, buen día, buen día. Buenos días para cada uno de vosotros. Que la paz prevalezca y que la fe se fortalezca, porque los planes de Dios son y fueron eternamente perfectas. Entonces, el nuevo amanecer es lo más importante para cada uno de los seres vivos, de las criaturas y de la humanidad en general. La criatura mayor, tenemos privilegios, tenemos un techo donde dormir, tenemos quien se preocupe por vos. Tenemos quien se preocupe, un pan durito en la mesa y un vaso de agua siempre está a nuestro alcance. Somos tan privilegiados, somos tan afortunados nosotros. Entonces tenemos que agradecer, tenemos que rendir pleitesía al Todopoderoso. Gracias Dios nuestro, gracias Dios nuestro. Gracias por regalarnos una oportunidad más para sobrevivir. Gracias por el aire que respiramos, por la vida, por el amor con todos. Pero nuestro comportamiento tiene que sumergir la grandeza de este ofrecimiento. Ah, entonces tenemos que ser personas totalmente positivas, damas y caballeros. Ayer ha sido 11, antes ayer ha sido 12. Hoy es 12, mañana 13. Entonces, recordamos mucho, damas y caballeros. Recordamos bastante del día 10. El día 10 vamos a recordar el fallecimiento de uno de los grandes futbolistas del Perú. Hace poco, en el 2024, falleció Roberto Chale, el niño terrible. Ayer, para recordar, hay tantas cosas. 11 de septiembre de 1973 murió Salvador Allende, presidente de Chile, en circunstancias del golpe de Estado efectuado por General Pinochet. Ese mismo día, 11 de septiembre de 1980, en Chile se aprueba el referéndum de nueva constitución. El 11 de septiembre de 1992, el gobierno de Alberto Fujimori captura al terrorismo a Mibael Guzmán. 11 de septiembre del 2001, atentado del grupo terrorista Al-Qaeda en las Torres Gemelas de los Estados Unidos del Pentágono. 11 de septiembre 2021, fallece, muere el terrorista
a Mibael Guzmán a los 86 años de edad. ¡Feliz coincidencia! ¿O será de otra manera? También el 11 de septiembre de 2024 fallece Alberto Fujimori a los 86 años de edad también. No son comparaciones ni personas ni de circunstancias, son caprichosas coincidencias de la vida, damas y caballeros. Estamos transcurriendo a prácticamente ya cerquita a todo y tenemos que estar, pues este año estamos de fiesta. 12 de abril fue las elecciones generales, la segunda vuelta el 7 de junio, el 28 de julio ya hemos tenido un nuevo gobierno, ya están pasando ya un poquito más de un mes y no pasa nada, sigue los mismos hueveos nada más. Sin embargo, la contienda electoral continúa el 4 de noviembre, el 1 de noviembre. Vamos a elegir más de 13.000 autoridades a nivel nacional. Más de 13.000 autoridades a nivel nacional. 2.933 centros poblados van a tener su nuevo alcalde el 1 de noviembre. 1.893 distritos del Perú van a tener su nuevo alcalde el 4 de octubre. Y los 196 provincias van a tener su nuevo alcalde también. Vamos a elegir más de 800, casi 900 autoridades en nuestra región Ancash. 20 provincias, 166 distritos, 251 centros poblados. Estamos a 534 años de la llegada de Colón por estos lares, 1492, Pizarro y sus huestes, 1532, a 494 años. Nuestra independencia está caminando a 205 años y nos siguen hueveando. El Papa va a llegar por aquí de aquí a 60 días el 11 de noviembre. Las elecciones regionales y municipales va a ser el 4 de octubre, faltan solamente 22 días, nada más. Las elecciones de los centros poblados será de aquí a 49 días, el 1 de noviembre. El 1 de noviembre. El 11. Mañana es 12. Mañana 12 también vamos a recordar la captura de Amibael Guzmán. El día 13, nacimiento de Amadeo Molina Rojo, uno de los grandes compositores de nuestro Yungay querido. El día de hoy vamos a recordar el nacimiento de Gustavo Pons Musso. Sí, señor. El día 13 vamos a recordar el día domingo, es nacimiento de Ima Sumac de 1992. El día 13 también el nacimiento de Amadeo Molina Rojo. Esto y mucho más vamos a ir desarrollando, damas y caballeros, recordándoles que la primera semana pasada ha sido el Día de la Educación Vial, en la segunda semana estamos en el Día Internacional de los Estudiantes Adultos y el segundo domingo de septiembre es Día de la Familia. El día de mañana ocuparemos al respecto, el segundo domingo de septiembre también es Día de la Cocina y la Gastronomía Peruana. Entonces, nos vamos rumbo hasta las 12 del mediodía con nuestras actualidades, vamos a tener entrevistas y mucho más. Sigue sonando la grandeza de nuestro territorio nacional. ¡Causachum Perú!

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Tatuyo, chuscuchunca, coctayo, coya, coya, ya son las 6 de la mañana con 46 minutos. Bienvenidos a otra jornada sabatino y dominical del programa radial Identidad Cultural Pucabara. Todavía aquí me tienen. Más de 60 años en el mundo del arte, la música y afines. Más de 50 años en la comunicación social. Hemos despedido esta semana que ha pasado a mi hermanita. Se nos fue por el camino sin retorno a Aurora Zavala Molina. Y una vez más, la reunión collahuasina. En la mala y en la buena. La reunión familiar, la armonía familiar. Gloria para mi hermana Aurora Zavala Molina. Y hemos estado juntitos. Mi hermano mayor, que ayer ha estado de cumpleaños también en la capital, vino con avión, está delicadito, con silla de ruedas, pero la lucha continúa, la vida continúa, todo continúa igual. Aquí estoy al pie del arpa, al frente de este monstruito llamado micrófono, para seguirnos desarrollando, porque Señor nos queda hoy día sábado y domingo, el próximo sábado y domingo, más el próximo sábado y domingo, se acabó la campaña electoral. En mi calidad de ciudadano, tengo mis opiniones propias. En mi calidad de periodista autodidacta, soy muy parcial y todos son bienvenidos aquí para las propuestas, para las entrevistas y mucho más. Como comunicador social, soy negociante de la comunicación y soy rankeado publicista político, entonces estamos totalmente a vuestro servicio. 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Sí, señor. 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
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Convocatoria para el próximo 24 de la Federación Regional de Rondas Campesinas de Ancash. La Federación Regional de Rondas Campesinas de Ancash y la Junta Directiva en pleno convocan a una reunión para el 24 de septiembre a las 9 de la mañana en el local de Las Tejas, en Francisco de Cela, séptima cuadra. ¿Qué vamos a tratar? El mundo de la agricultura, el mundo de los comedores populares, las rondas campesinas, todo ello vamos a tratar. Esta convocatoria está firmando el secretario general de las Rondas Campesinas Regionales de Ancash, Manuel Mendoza Ramos. Así que nuestros hermanos del campo se reúnen el próximo 24 aquí en Las Tejas de nuestro Huaraz querido. Estamos en la época de nuestras fiestas patronales y nuestras bandas musicales suenan por doquier, y aquí vamos a hacer la fiesta al aire libre por Cristo crucificado por doquier.

mañana, 56 minutos, la gran sociedad de Huaraz. Así suenan nuestras bandas musicales por doquier en las fiestas patronales de Cristo Crucificado, que tenemos por doquier por todas partes, mes de septiembre, el mes más nutrido de nuestras fiestas patronales. Nuestras culturas viven, ahí está nuestra identidad, nuestra gastronomía, ahí están los juegos artificiales, las tardes taurinas, las vísperas, los ponches, los caliches, la bandada de cervezas y todo ello, damas y caballeros, eso nos identifica. Eso es nuestra identidad, Señor. Entonces estamos, nosotros veneramos a Cristo crucificado por todas partes. Otros adoran, una pequeña cantidad adoran, adoramos. Otros mayormente veneramos. Por eso retornamos a nuestra tierra natal cada año, por lo menos en su fiesta patronal, para reencontrarnos con lo suyo, con nuestra agua, con nuestros recuerdos, con nuestras comidas típicas, con el abrazo, el tarinaquí, el jichapanaquí, el muchapanaquí, el guacopanaquí aquí, de nuestros compoblanos que viven fuera del Perú, en el extranjero, en la capital de la República, otros en las minas, en todas partes. Así somos, y eso es nuestra identidad. El Perú es más grande que sus problemas y necesidades. El Perú es más grande porque tenemos una muchedumbre en todas partes, señores, de toda la índole. La vida continúa, la lucha continúa, todo continúa igual. 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El mundo de la ciencia oculta.
el poder de la naturaleza, el poder del pensamiento humano. 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Sigue sonando al aire libre en la fiesta de Cristo Crucificado en toda parte del Perú, especialmente en el Callejón de Huaylas, con nuestras bandas musicales.

mañana, 7 minutos, la Otrora Banda, Centro Musical Mangas, la grandeza de las grabaciones de los tiempos idos. 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
1: 7:19 a.m. Conceptos de Bien para Reflexionar. Es que tenemos que reflexionar, tenemos que meditar sobre el significado de la vida, de la muerte, de la eternidad. Esta vez me he psicoseado porque mi hermana estuvo más de 20 días en UCI de acá del Víctor Ramos Guardia. Cuando entré, había en un lado 4, en el otro lado 5. Solamente tiene 9 camas el UCI de Huaraz y todos están ocupados, todos están enchufados como si fuera una computadora moderna y nadie se da cuenta nada. Qué triste, Dios mío. Para meditar sobre la vida, tenemos que ver el significado de 3 lugares: el hospital.

la cárcel y el cementerio del hospital. Ahí hay, habían 4 varones y 5 mujeres. Las he visitado, las he mangueado, las he visto a todos. Me he psicoseado totalmente. Allí están esperando la misericordia, el valor de los médicos, el valor de las medicinas, queriendo salvar, queriendo vivir aunque sea un minuto más. Allí no vale nada, ni tu categoría, ni tu maestría, ni tu doctorado. Allí no vale nada, ni todo tu dinero, ni toda tu herencia. Solamente estamos esperando rehabilitación de nuestra salud, la mejoría de nuestra salud. Y allí recién nos damos cuenta que el más preciado de la vida es la salud. Sin la salud buena, no hay nada, no vale nada, no valemos para nada. Pero igual también es, si tú visitas a un centro penitenciario, ahí hay gente que está cumpliendo una condena por sus malas acciones, por su mala diligencia, o de repente con una mala elección, o de repente por lenguas ajenas, por manos ajenas también, porque también hay inocentes en la cárcel. Y ahí nos damos cuenta, ahí nos estamos dando cuenta de que cuán valor tiene la libertad. Mejor que la libertad no hay nada. Por ejemplo, porque yo siempre les he dicho y voy a volver a repetir, yo soy soltero, soy solo. He visto, Señor, la lucha de mi padre, de mi madre. Ah, en los tiempos idos, mucho trabajo, muchos hijos hacer crecer, todo ello. Yo decía, yo voy a vivir para mí. Por eso me quedé soltero, sin hijos y sin pareja. ¿Eso qué quiere decir? De que yo amo la libertad, yo quiero ser libre, porque el matrimonio, Señor, muchas veces es esclavitud. ¿Por qué? Porque el hombre se adueña de la mujer. La mujer se adueña del hombre como si haya parido ella. Entonces, el matrimonio es para gente inteligente, para gente consciente, para gente capaz, pero con libertad hay que mantenerse eso. Peor es el cementerio, Señor. El cementerio tiene otro significado más profundo, ¿ah? Peor todavía es el cementerio. Es silencio de día y de noche, no hay nada. Solamente cuando entras hay lápidas con letreros, fecha de nacimiento, su nombre y su fecha de fallecimiento. No hay nada. ¿Dónde está su título? ¿Dónde está su dinero? Dueño del banco, es papa, ha sido presidente, lo que fuera, Señor. En el cementerio no hay otros dados, no hay espacio, no hay monumentos en el cementerio. Solamente hay, Señor, lápidas con nombres y nada más. No dice cuánto tuvo, cuánto vivió, cuánto ejerció, cuánto ganó, cuánto plata tuvo, nada, Señor. Así es, y ahí todos vamos a llegar iguales. Entonces, tengo que repetir lo que alguna vez dijo a Pedro el Grande, el emperador ruso. Cuando estaba enfermo dijo, tráiganme a todos los mejores médicos del mundo. ¿Para qué? Para que sepan que con la salud y con la muerte nadie puede, no se puede. Y cuando me llevan a mi última morada, por favor llevan todas mis alhajas, todas mis ganancias, todo mi oro, mi alma, lo que tengo, y van regándolo por el camino, van dejándolo para la gente que se queda. ¿Por qué? Porque, Señor, nada se lleva, nos vamos con las manos vacías. Y cuando estén sepultándome en mi última morada, por favor, mis manos de mi ataúd sacan afuera para que la gente vea, para que se sepa que nada se lleva. Venimos sin nada y nos vamos sin nada. Vamos a volver todavía con esta reflexión. Mientras, aquí está una canción de amor con el Diamante Andino.

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1: 7:29. Sigamos reflexionando. Sigamos meditando sobre la vida, la muerte y la eternidad. Yo esperaba que mi hermanita se iba a mejorar. Más de 20 días sedada, entubada y más de 20 días inconsciente. Pero está escuchando, su corazón está funcionando, la sangre está circulando. Entonces, si se mejoraba, yo la iba a preguntar cómo se ha sentido tantos días cuando se despertaba, qué cosa nos hubiera contado. De repente, nos podría haber contado sobre la vida eterna. Sin embargo, todos sabemos sobre la muerte, sobre la vida. Y les acabo de hablar. Para saber el significado de la vida y la vida, por qué y cómo debemos vivir, hay que ir al hospital, hay que ir a una prisión, a una cárcel y hay que visitar a los cementerios. Hemos tenido en la mala y en la buena la unidad de la familia Collahuasina, de nuestras amistades. Agradecemos su compañía para un día particular, el día miércoles. Lleno la iglesia, lleno la plaza, lleno el cementerio y se han comportado bien mis tres sobrinas, las hijas, las herederas de mi hermana. Gloria para ella, Aurora Zavala Molina. ¿Por qué tenemos que meditar, damas y caballeros? Porque nosotros tenemos inteligencia. Nosotros somos la criatura mayor. Todas las criaturas de la Tierra tenemos 25% de reptil, 55% de mamífero, sumado es 80%, y la humanidad somos superior y tenemos 20% de superioridad. A través de eso tenemos el razonamiento, el pensamiento, el conocimiento, y todo figura a través del mundo, a través de la comunicación. Las criaturas menores no reflexionan, no meditan, pero actúan cuando ven, se dan cuenta, escuchan, ¿no? Pero no razonan. Entonces, del razonamiento les cuento, ¿no? En un corral había un chancho y un burro. Al burro le sacaban diario a trabajar y rebuznaba: no quiero trabajar, no quiero trabajar, no quiero trabajar. ¿Por qué rebuznaba? Porque veía al chanchito que no trabajaba. Come, come, come, come, come y come. Entonces rebuznaba: no quiero trabajar, no quiero trabajar. El chanchito ya estaba sentadito nada más. Si el chancho supiera para qué está comiendo, nunca comería. Por eso nuestro razonamiento es superioridad, ¿no? Entonces una mañana a las 3 de la mañana entran los dueños, agarran el chancho. Y somos tan, que al burro ni siquiera lo han escondido. El burro está mirando todo lo que están haciendo. Lo matan, grita el chancho, lo queman, lo comienzan a degollar. El burro está mirando. Entonces comienza a bajar sus lágrimas de sus ojos del burro y comienza a rebuznar. ¡Hachin, hachin, hachin, hachin! ¿Qué cosa dice el burro en ese momento? ¡Quiero trabajar! ¡Sáquenme de aquí! ¡Ya acá no quiero estar! ¡Quiero trabajar! ¡Quiero trabajar! Entonces, también ha visto todo y estaba meditando a su manera también el animalito. Pero los hombres, los humanos, por regalo de Dios meditamos, por regalo de Dios pensamos, y por eso tenemos que meditar. Sin embargo, somos tan que nos comportamos mal en la vida. Por eso yo siempre hago extensivo las sabidurías importantes de la entera humanidad para reflexionar. Tenemos que reflexionar, tenemos que meditar. La sabiduría es un patrimonio de la entera humanidad, no es de rogato, que anda buscando el crecimiento intelectual, moral y espiritual del género humano. El verdadero destino del hombre es la sabiduría. Solo en la sabiduría hemos de encontrar la verdadera y eterna felicidad. La sabiduría son enseñanzas sublimes que poco a poco contribuyen para la edificación de un mundo más humano y con paz, con libertad y con mucho más. Entonces, ¿pero por qué? ¿Por qué somos superiores? Ese es regalo de Dios. Dios está en ti, en mí, en todas partes. Nuestra inteligencia se halla dentro de la inteligencia divina que sostiene los universos infinitos. La energía de nuestra mente vibra con la fuerza mental de Dios, presente al mismo tiempo en todas partes, en ti, en mí, en vuestros corazones y mucho más. Entonces, procura mantenerte unido a la energía de Dios y no conocerás la derrota. Confía, tú tienes que poder. Tú puedes y tienes que poder. Puedes resolver todos tus problemas. Basta que lo quieras ya. Nada más. Tengo problemas. ¿Qué te pasa? Estoy mal, tengo problemas. Resuélvelo, pues. Es que no puedo resolver. Entonces, ¿qué chicha te preocupas? ¿Ah? Preocupándote vas a solucionar. Por eso en los hospitales tenemos gente, señora enferma, no tienes nada, no tienes nada, no tienes nada. Es que has sacado 50 mil del banco para poner un restaurante sin saber ni siquiera hacer hervir agua. Ahí está el problema. Hay que meditar, hay que pensar, señor. Entonces, todos los problemas son resolvibles. ¿Ah? ¿Cuánta gente sufre por eso, señor? Por las deudas, por el amor que se fue. ¿Por qué te comportaste mal? Pues para que te dejen. O simplemente ella, pues por algo, por falta de algo se ha ido. Entonces cuando se habla del amor, señor, el amor es cochino, el amor es falso. Amores verdaderos hay muy pocos, señor. Por eso todo depende de la elección, señor. El hombre promete, promete, promete, promete. Una vez, hasta meter nada más. Una vez metido, olvidar lo prometido y chao. Va buscando otro, lo que fuera. Uy, Dios mío, este punto es muy amplísimo. Entonces, cambia tu modo de pensar y tendrás salud buena y estable. Deja ya lamentarte de tus enfermedades. Ah, contrólate. Pero ¿cómo te vas a controlar? Lo que dijo Hipócrates, que tu alimento sea tu medicina, que tu medicina sea tu alimentación. ¿Quién cumple? Ni yo creo que nadie cumplimos. Sin embargo, les digo, yo puedo ser un ejemplo. A mí me dicen, Rogato, estás igualito. ¿Qué cosa comes? Nada, le digo. ¿Cómo que nada? Nada en exceso. Sí como de todo. Hay que controlarse en nuestra comida. Dime qué comes, te diré qué enfermedad tienes. Las enfermedades se agravan con nuestros pensamientos negativos, negativamente, que me va a hacer en la chacra. Mano, allí está churrera, llaman, qué pastilla. Claro, pues, se ha malogrado su cuerpo 20, 30, 40 años. ¿Cómo quiere sanarse en 2 días, ah? Las enfermedades se agravan con nuestros pensamientos negativos. Aleja la enfermedad sintiéndote que te vas a sanar. Tú puedes sanar completamente, todos los días mejorarás bajo todo punto de vista. Entonces aprende a descansar tu mente. Eso es uno de los males para enfermarse. Aprende a descansar tu mente. Hay gente que estudia, llega de trabajar, estudia 9, 10, 11, 12, hasta 1 de la mañana. ¡No! Ese no es el método. Llegando cansado tienes que comer y tienes que dormirte rápidamente, pero 4 de la mañana te levantas, entras a la ducha, para ti, papá, mamá, para los hijos, para todo. Comienzas a leer un cuartito de hora, comienzas y fresquecito te vas, pero todo moquillento, todo huec, te levanta, comienza a leer. No, pues, primero a la ducha, al agua fría que tenemos. Una mente cansada no puede pensar bien jamás en la vida. Ni jóvenes, ni adultos, ni niñas, ni niños. Descansa la mente con ejercicios de higiene mental para lograr todos los días mayor energía y fuerza. Un cerebro cansado altera el pensamiento. El pensamiento es la fuerza creadora más grande de la Tierra. Y el pensamiento humano es la energía más poderosa del universo. Proporciona descanso a tu cerebro y podrás pensar con claridad y gozo y puedes caminar bien al día siguiente. No des cabida a consejos malos. No te dejes impresionar por palabras desalentadoras de tu alrededor. Todos los problemas tienen solución, por más difíciles y complejos que sean. La energía divina que sostiene el universo está dentro de nosotros. Únete al pensamiento universal del bien y del amor y vencerás todos los obstáculos y vencerás todos los obstáculos. Entonces todo hay que andar con Dios. Pero cuando hablamos de Dios, ya también es una diversidad. Si en la tierra hay más de 30,000 religiones, Señor, ¿hay cuántos dioses, Señor? Entonces, cuando hablo de Dios, yo pienso en mi Dios de Rogato Zavala Molina. No en tu Dios tuyo, porque ¿quién será tu Dios? Dios existe, Señor. Hasta para el ateo existe Dios, Señor. Sino que el ateo no cree en tu Dios tuyo, cree en su Dios de ellos. Ah, pero podemos redundar diciendo, Señor, si no has leído a Baruch Espinosa, no podemos hablar de religión, Señor. ¿Y quién fue Baruch Espinosa? Fue un hombre, Señor, que cuestionó, un filósofo mundial que nació en 1632, cuestionó a la Biblia, cuestionó, Señor, a la religión católica, cuestionó a todos ellos. Y él decía, Señor, mira por todas partes, mira la naturaleza, mira la nube, el aire, el agua, el oxígeno, todos ellos. ¿Qué Dios más están buscando? Es que la vida nos da la naturaleza. La naturaleza también nos recoge. La naturaleza nos da la muerte y todo ello. Entonces termino diciéndoles, no des cabida a consejos malos. No te dejes impresionar por palabras desalentadoras. Todos los problemas tienen solución, por más difíciles, complejos que sean. La energía divina que sostiene el universo está dentro de nosotros, de ti, de mí. Entonces unámonos, únete y unámonos al pensamiento universal del bien, del amor, y venceremos todos los obstáculos, pero con miles de amor.

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1: La hora avanza, 8 de la mañana, 06 minutos. 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Cultura general, desarrollamos inmediatamente. Ya estamos en la segunda semana del septiembre, mes de las fiestas patronales de nuestro territorio, particularmente de nuestra región y el Callejón de Huaylas. La primera semana fue la educación vial. Ya estamos en la segunda semana, es la Semana Internacional de los Estudiantes Adultos. Mañana es segundo domingo, Día de la Familia, nos ocuparemos ampliamente. Mañana es segundo domingo, Día de la Cocina y Gastronomía Peruana, cada vez más riqueza, cada vez conquistando el mundo. Mañana nos ocuparemos también. Y el día de mañana también nos vamos a ocupar el día para el día martes. El tercer martes es el Día Internacional de la Paz. Así está nuestro calendario internacional, nuestro calendario nacional también. Nuestra cultura general en este programa, en este modestísimo programa, funciona los jueves, viernes y sábado como hoy. Mañana domingo, lunes, martes y miércoles completamos la semana. Entonces vamos a desarrollar jueves, viernes y sábado, es decir, 10, 11 y el día 12 de los corrientes, los sucesos más preponderantes de nuestra localidad, de nuestra región, de nuestra nación del Perú y todo el universo en general. 10 de septiembre de todos los tiempos, 10 de septiembre en 1768. Se registra la sublevación de esclavos en el Valle de Nepeña, Santa Ancash, Hacienda de Motocachi y San Jacinto, siendo develada sangrientamente. Julián Grande capitaneó a los negros con reacción ante la prohibición para que cultiven más chacras correspondientes. Sí, en 1802, 10 de septiembre, llega a Chimbote, Santa Ancash, el sabio alemán Alejandro von Humboldt. Permaneció en Huambacho hasta el 12 de diciembre. Alejandro Humboldt, la corriente de Humboldt, descubrió la corriente de nuestro Pacífico, por eso lleva su nombre, la corriente de Humboldt. En 1880, 10 de septiembre, el puerto de Chimbote, Santa Ancash, fue objeto de piratería chilena, encabezado por Patricio Lynch, registrándose saqueos y destrucción en 1880 en plena Guerra del Pacífico. 1890, 10 de septiembre, nace en Santa Cruz, Huaylas, Ancash, el general Óscar Nicolás Torres Velázquez. Fue ministro de Guerra y de Educación durante el gobierno de Luis Bustamante y Rivero. Esto en la década del 40. 1931, 10 de septiembre. 1931, 10 de septiembre. Nace en Collahuasi, Recuay, Ancash, Nicolás Chávez Arias, uno de los mejores futbolistas de su época. Fue fundador del Centro Unión Collahuasi en Lima. En la época de oro del CUP, fue secretario de Deportes y forjó el fútbol collahuasino en Lima. Falleció en Lima en julio del 2023. Si hubiera seguido viviendo, ya hubiera estado por 95 para 96 años de edad, pero nuestro Nico, dejando muchos recuerdos, ya está en el más allá, ya está en la gloria de Dios. Gloria para este insigne collahuasino, Nicolás Chávez Arias. 1945, 10 de septiembre. Un terremoto destruye el pueblo de Siguas, Ancash, ocasionando muchos daños con pérdidas de vidas y también muchas cementeras. 1946, un día, 10 de septiembre. Teresa González de Calcuta declara haber experimentado la llamada dentro de la llamada, refiriéndose de haber escuchado la voz de Dios, diciéndole que se dedicara al servicio de los más necesitados. Así fue, así lo hizo, dedicó su vida y ha quedado canonizada prácticamente como Santa Teresa de Calcuta a la actualidad. 1981, 10 de septiembre, el cuadro titulado Guernica del pintor Pablo Picasso es traído de regreso a España después de haber pasado 4 décadas en el Museo de Arte Moderno de Nueva York, Estados Unidos. Cosas buenas van andando el mundo. 2008, un día 10 de septiembre, el acelerador y colisionador de partículas ubicado en Suiza comienza a funcionar, llegando a demostrar la existencia de una partícula llamada bosón de Higgs. Bosón de Higgs, que en teoría es la responsable de promover materia a las demás partículas existentes en el universo. Por último, tenemos que recordar al niño terrible. 2024, fallece en Lima a los 77 años de edad, Roberto Carlos Chale Olarte. Roberto Carlos Chale Olarte. Roberto Chale, simplemente jugador, entrenador y comentarista de fútbol, llamado el niño terrible del fútbol peruano. Fue uno de los grandes ídolos de Universitario de Deportes y jugó también por la selección peruana en el Mundial de México 70. Es considerado como uno de los mejores jugadores y entrenadores de la historia del fútbol peruano. Como entrenador dirigió a varios equipos peruanos: Universitario de Deportes, Sporting Cristal, Alianza Lima y la selección peruana. Roberto Chale es el ícono del fútbol peruano, que ha dejado una huella imborrable en la historia del Perú. Nació en Barrios Altos, en Lima, el 24 de noviembre de 1946. Recuerdo mucho mis épocas de jovencito, señor. Chale con Mifflin en el medio campo y Cubillas un poco más adelante eran unos genios imborrables. Ahora, señor, todos los futbolistas son comprados, son vendidos, son alcohólicos, son pajeros, son tantas cosas, señor. Solo antes era. Y si le agregamos a Cueto con la zurda de oro, señor, si estos jugadores no hubieran nacido en el Perú, Chale, Mifflin y Cubillas y Cueto realmente hubieran fluctuado a nivel mundial como Maradona, como Pelé, lo que fuera. Pero lamentablemente somos del Perú. Otra participación musical del centro de nuestro país. Ya volvemos con lo mejor. ¡Durantádese!

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1: De la mañana y 20 minutos. Elecciones regionales y municipales 2026.

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Vamos a elegir más de 13.000 autoridades a nivel nacional. Vamos a elegir más de 800, casi a 900 autoridades a nivel regional en Ancash. Sí, pues, tenemos nuestros 251 centros poblados, 166 distritos, 20 provincias. Un gobernador con su vice, 25 consejeros. Y 166 distritos cada uno por 5, nada más, ¿cuánto llega? Llegan lejísimos, señor. Entonces, en el Perú tenemos 2.933 alcaldes del centro poblados, 1.893 alcaldes de distritos y 196 alcaldes de nuestras provincias. Es decir, solamente faltan 22 días para el próximo 4 de octubre y faltan solamente 49 días para los centros poblados para el día 1 de noviembre. La carrera continúa, todo continúa igual, damas y caballeros. Y en este programa estamos a su servicio. Las entrevistas, los eslogans, las grabaciones que podemos hacer, todo, todo, todo. Y ya se va a acabar en 3 semanas correspondientes. 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
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Seguimos con la fiesta al aire libre en la Callejón de Guaylas por nuestras fiestas patronales. ¡Suena así!

8:32, Ancash, la capital de las bandas musicales en el Perú. Costa, Sierra y parte de la Sierra Montaña. Con Chucos, Callejón de Huaylas y las vertientes del Pacífico, 13 estilos diferentes. Federación Regional de Rondas Campesinas de Ancash está haciendo una convocatoria para el próximo 24 de septiembre. La Federación Regional de Rondas Campesinas de Ancash y la Junta Directiva en pleno convocan a una reunión del 24 de septiembre del 2026 y a una reunión de carácter urgente para tomar temas. Problemático agrario, problemas de la seguridad ciudadana y comedores populares del ámbito regional. Se solicita de cada presentación, de cada presidencia de base, 5 participantes como mínimo de la junta directiva, de las rondas campesinas, de las comunidades campesinas, tenientes gobernadores, agentes municipales y otras organizaciones del campo. El presente evento se desarrollará en Girón Francisco de Sela, séptima cuadra, en el recreo turístico Las Tejas. En la concentración será a las 9 de la mañana, el día 24 de septiembre, Rondas Campesinas de Ancash. 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
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Otro momento musical en la fiesta patronal de nuestro callejón de bailas. Cristos crucificados como cancha.

Hora exacta, hora nacional, hora del Perú, 8:42 por cortesía de Multimarcas Barmos, Girón Hualcán 320, Guarazancas, 7 pisos, miles y miles de prendas de vestir para damas, caballeros y niños al alcance del bolsillo popular. 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Sí, señor. 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Sí, señor. 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
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Seguimos de fiesta al aire libre en las fiestas patronales de Cristos Crucificados por doquier.

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1: 8 de la mañana, 52 minutos, 8 minutitos más, llegamos a las 9 de la mañana. En nuestra cultura general nos vamos a ocupar del 11 de septiembre de todos los tiempos. 11 de septiembre, coincidentemente. ¿Ah? 11 de septiembre en 1968 se descubre la pérdida de la página 11. 11 de septiembre de 1973 murió Salvador Allende. 11 de septiembre de 1980 en Chile se aprueba el referéndum de la nueva constitución. 11 de septiembre en 1992 el gobierno de Alberto Fujimori captura al terrorista Mijaíl Guzmán. 11 de septiembre de 2001, atentado del grupo terrorista Al Qaeda de las Torres Gemelas en los Estados Unidos. 11 de septiembre de 2021, fallece Mijaíl Guzmán a los 86 años de edad. Coincidentemente, en el 2024, 11 de septiembre, fallece también Alberto Fujimori a los 86 años de edad. En nuestra cultura general, vamos a ampliar todo esto. 11 de septiembre de todos los tiempos. Al día de ayer ha sido Día Mundial de la Población. Hoy, si hay tiempo, nos vamos a ocupar de la población del mundo. El día de ayer ha sido Día del Contador Público Peruano. Si hay espacio todavía, tiempo, nos vamos a ocupar también al respecto. Un día como ayer, en 1860, el sabio italiano Giovanni Antonio Raimondi del Acqua visita y estudia las riquezas de Yungay Ancash después de haber estado en Caraz, Huaylas, Ancash. En 1868, un día como ayer, el Congreso de la República convierte oficialmente a la villa de Yungay en ciudad de Yungay Ancash. 1880, un día como ayer, desembarca en la bahía de Chimbote, Santa Ancash, Patricio Lynch con 10.000 invasores chilenos y el batallón Buin a órdenes del coronel Juan León García, estableciendo cupos en el pórtico ancashino. 1884, un día como ayer, en Casma, Ancash, estalla la chispa revolucionaria en contra del gobierno de Andrés Avelino Cáceres Dorregaray, encabezado por Enrique López Aldiana, teniendo como pretexto los abusos del prefecto Demetrio Cornejo. 1942, un día como ayer, en Chimbote, Santa Ancash, aparece el semanario Tierra, bajo la dirección de Eduardo Ferrer. 1944, un día como ayer, nace en Collahuasi, Recuay, Ancash, Jacinto Vicente Zavala Molina, tataranieto de la dinastía Zavala, destacado intérprete ejecutante de la música ancashina, fundador del conjunto Rondalla Ancashina. Esta semana hemos estado en el sepelio de mi hermanita Aurora Zavala Molina. Como nunca nos hemos reunido. Éramos 11, niños murieron 2, éramos 9, ahora quedamos 8. Pero en el sepelio de la hermana hemos estado los 8. Y mi hermano nació un día como ayer, en 1944, acaba de cumplir 82 años de edad y el día de ayer se volvió con avión porque está delicadito de salud. Desde Anta, ayer ha festejado su cumpleaños con sus seres más queridos, porque solamente los hijos, los nietos, los nueros son más de 30 personas. Muchas felicidades, más vale tarde que nunca, hermano Jacinto Vicente, mil felicidades, éxitos y bendiciones por tu cumpleaños número 82, que ha sido el día de ayer. 1951, un día como ayer, en la Caramarca Santa Ancash, se reconoce a la comunidad campesina por decreto supremo 089 de la provincia de Santa Ancash. 1969, un día como ayer, el Estado interviene e invierte a la hacienda de San Jacinto Santa Ancash, siendo designados como funcionarios del gobierno el ingeniero Ramiro Zuleta y el secretario Tomás Santiago Capellán del Ejército. Sí, pues intervinieron y ahí está, 1969. En 1973, el presidente chileno Salvador Guillermo Allende Gossens muere, fallece en el Palacio de la Moneda, tras negarse a las exigencias de rendición realizadas durante el golpe de Estado que encabezó el general Augusto Pinochet Ugarte. Nació en Chile el 26 de junio de 1908, falleció pues ya bastante, no tan veterano, tampoco no tan joven, pero él mismo se quitó la vida, no lo mataron los golpistas de Augusto Pinochet Ugarte. 1978, un día como ayer, fallece en Lima Óscar Díaz Bravo, periodista nacido en Chiquián, Bolognesi, Ancash, fue dos veces presidente de la Federación de Periodistas del Perú. 1983, un día como ayer, se registra la bendición del Santuario de la Virgen de la Asunción de Huata, provincia de Huaylas, Ancash, a cargo del Monseñor Emilio Vallebona Marea. 2001, un día como ayer, se produce el atentado contra las Torres Gemelas de los Estados Unidos en Nueva York, en el que terroristas de Al Qaeda secuestraron cuatro aviones comerciales para ser estrellados contra blancos estratégicos, causando la muerte de más de 3.000 personas. Así es, señor, el descontismo de la gente postergada en todo el mundo, no solo en nuestro territorio nacional. 2007, un día como ayer, fallece el explorador estadounidense Gene Savoy, apasionado de la cultura pre-incaica e incaica, a quien se le atribuye el descubrimiento, como en la ciudadela de Vilcabamba, el Gran Pajatén y el complejo de la Gran Vilaya. Nació en Washington, Estados Unidos, el 11 de mayo del 1927. Gene Savoy, que estudió mucho el pasado de nuestro territorio nacional. 2021, un día como ayer, fallece en la base naval del Callao, Lima, a los 87 años de edad, el señor Manuel Rubén Amiael Guzmán Reynoso, también conocido con el nombre de camarada o presidente Gonzalo, fue docente universitario de filosofía en Ayacucho, Huamanga, fundador y máximo cabecilla de Partido Comunista del Perú, Sendero Luminoso, un movimiento comunista antirrevisionista, revolucionario. Desde el 12 de septiembre de 1992 estuvo condenado a cadena perpetua y falleció un día como ayer en el 2021. Él nació en Mollendo, Islay, Arequipa, el 3 de diciembre de 1934. Esto fue en el 2021. Tres años después, en la misma fecha, 11 de septiembre, en el 2024, fallece en Lima a los 86 años de edad también Alberto Kenji Fujimori. Fue de ascendencia japonesa, ingeniero agrónomo y rector universitario. Antes de entrar a la política, fue presidente del Perú desde 28 de julio de 1990 hasta el 21 de noviembre del año 2000. Luego fue enjuiciado y condenado a 25 años de prisión y posteriormente salió indultado. Nació en Lima el 28 de julio de 1938. Falleció hace dos años atrás, en el 2004, un día como ayer, Alberto Fujimori. Aquí está nuestra música de Avanzada Social.

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1: Hora exacta, 9:04 a.m. 2021-2024. Fallecieron dos personajes que le hicieron tanto daño a nuestro país. Tanto daño en diferentes dimensiones. El presidente Gonzalo fue docente universitario de filosofía, fundador del Máximo y cabecilla del Partido Comunista del Perú, Sendero Luminoso, un movimiento comunista antirrevisionista, revolucionario, subversivo. Pero a él le han endosado mentiramente. El 90% del terrorismo le pertenece al terrorismo del Estado, del otro que falleció en el 2024, Alberto Fujimori. Fujimori, sí señor, a él hay que darle el 10%, nada más que suficiente, señor, no se le puede dar más. Eso ha dicho, señor, la intervención de la verdad, mientras que Fujimori quizás haya hecho más daño a nuestro territorio. El genocida, el asesino, el ladrón y corrupto murió un día como era en el 2024. Un rufián muerto sigue siendo un rufián. Y un cobarde muerto no es un valiente. La muerte no beneficia tanto a nadie. Parafraseando, diríamos, un asesino muerto sigue siendo un asesino, un ladrón muerto sigue siendo ladrón, un genocida muerto sigue siendo un genocida y un corrupto muerto sigue siendo un corrupto. Tampoco será, como diría M. Vargas Vila, morir es pasar de es a era, es a era. No lo borra nada, es un asesino corrupto y ladrón y muerto. Era un japonés, buena gente para todos los peruanos, este japonés sin escrúpulos que se aprovechó de los peruanos en general con palabras muy bonitas, con su asesor Blanidiro Montesinos, que escribía bien bonito y él solamente leía. Tras el autogolpe, con fraude, aprobó la constitución entreguista que hasta ahora está de 1993 para rematar 204 empresas públicas. Algunos de ellos son Compañía Peruana de Teléfonos, Entel Perú, Electrolima, Petro Perú, Minero Perú, Electro Perú, Centromín, Tintaya, Banco Continental, Petromar, Cider Perú, Pesca Perú. Hoy los dueños son extranjeros y tienen otros nombres. Creó el Grupo Colina, un escuadrón de la muerte que protagonizó las masacres más brutales de la historia del Perú. Y le echaron la culpa a Mimael Guzmán, le echaron la culpa a Sendero Luminoso. Y hasta ahora nos tienen asustando diciendo comunismo, terrorismo, terrorismo, comunismo. No, señor. Destruyó la incipiente industria nacional creada por Velasco Alvarado, ensambladoras de vehículos, motocicletas, refrigeradoras, licuadoras. Hoy el país no tiene nada, no tenemos nada. Su gobierno es sinónimo de corrupción, crímenes, tráfico de armas, malversación de fondos y graves violadores de los derechos humanos. Las esterilizaciones forzadas ejecutadas por la dupla de Vladimiro Montesinos. La hija que ahora es presidente nos ha dicho, voy a gobernar como mi papá. Todo esto hará, pues, pero hasta ahorita no está haciendo nada. Las hechuras de un japonés hoy muerto son muchas, señor. Algunas cosas vamos a decir. Entre 1990 y 2000, el japonés Fujimori impuso una política de anular la actividad empresarial del Estado mediante la privatización de las empresas públicas y su transformación a manos privados, a manos extranjeras. Desde 1993 se efectuaron 228 operaciones de venta, remate, fueron privatizadas empresas mineras, 90% de la manufactura, 85,5% de hidrocarburos, 68% de electricidad, 68% de agricultura, 35% del monto total alcanzó a 9.291 millones de dólares. Las investigaciones parlamentarias determinaron que solo 6.445 millones de dólares ingresaron al Tesoro Público, es decir, unos 2.770 millones de dólares se quedaron en el camino. Esto equivale pues a unos 6.495 millones 840 mil en soles peruanos. Además de los más de 6.000 millones de nuevos soles perdidos, se lo tiraron de la privatización, se debe sumar también que el monto que sí ingresó al Tesoro Público fueron unos 11.419 millones, o sea que 200 mil nuevos soles fueron destinados a las compras secretas e irregulares de armamentos a grupos de traficantes que, como demostraron las investigaciones posteriores al régimen, devolvían parte del dinero a manera de comisión para Vladimiro Montesinos y altos funcionarios del Estado. Por último, las investigaciones parlamentarias además constataron que los procesos de privatización se subvaloraron los activos de las empresas privatizadas, se otorgaron beneficios tributarios irregulares, se utilizó información privilegiada en beneficio de privados y otras prácticas que ahondan el prejuicio generado del Estado peruano en este proceso de Alberto Fujimori. Yo no estoy inventando nada, señora. Este cuente informe final de la Comisión Investigadora de los Delitos Económicos y Financieros cometidos desde 1990 al año 2000, resumen del balance de privatización y mucho más. Sin embargo, los fujimoristas, los embedernidos fujimoristas, idiotas y fanáticos siguen diciendo que fue el mejor presidente, el mejor presidente, el mejor presidente. Por supuesto que hizo muchas cosas buenas. Estabilizó nuestra economía, pero de esta forma, robando, aniquilando, delinquiendo, así señor. Y en nuestra actualidad estamos divididos en dos los peruanos. Señor, la una parte, la otra parte. ¿Y qué pasa en ambas partes? Un ladrón diciéndole ladrón al otro ladrón. Un corrupto diciéndole corrupto al otro corrupto. Bueno, hermanas, hermanos, ya tenemos una nueva presidente que en más de casi un mes y medio no hace nada, ni podrá hacer nada, no sabe ni hablar, no sabe leer, creo que no tiene libretistas, no tiene nada, no hay nada. Ahí están, señor, ahogándose en un vasito de agua. ¿Qué cosa vendrá? Mientras eso, en las elecciones regionales y municipales tenemos que poner de nuestra parte, tenemos que poner mucho nuestro ahínco, todavía hay tiempo, hasta el 4 hay 22 días. Ojalá que elijamos a un buen gobernador en Ancash y los 25 consejeros también, y a nuestros 166 alcaldes provinciales y distritales de nuestro departamento de Ancash. Dicho todo eso, esta canción lo dice todo. Estamos viviendo la calamidad de la delincuencia en nuestra actualidad con nuestros representantes de acá.

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1: 9:44 de la mañana. Hoy estamos sábado 12 de septiembre de 2026. Mañana es la víspera del Día del Señor de Burgos, Señor de la Misericordia en Recuay. 13, 14, 15, 16, incluso hasta 17. Mientras nosotros seguimos desarrollándonos, damas y caballeros, un día como hoy en nuestra cultura general, un día como hoy. Hoy es 12 de septiembre. Un día como hoy, en 1870, en Chimbote, Santa Ancash, Juan Gilberto Meis adquiere de Vicente Hurtado una gran extensión de terreno para la expansión de la ciudad de Chimbote, Santa Ancash. 1880, un día como hoy, los trabajadores chinos de las haciendas Tambo Real y San Jacinto, Santa Ancash, participan activamente en el incendio de las maquinarias ante el ofrecimiento de los chilenos de liberarlos de la explotación patronal. Todo esto sucedió pues en la Guerra del Pacífico, 1880. 1916, nace en Tacna, en el sur de nuestro país, Gustavo Octavio Pons Musso, educador, historiador y autor de textos para la enseñanza, Fronteras del Perú, Historia del Perú y varios textos escolares. Falleció en Lima el 6 de febrero del 2008. Gustavo Octavio Pons Musso, compatriota de larga data. 1937, un día como hoy, se instituye el Día del Colegio Santa Inés de Yungay, Ancash, en recuerdo a que en 1857, en la Convención Nacional, se dio la ley declarando que las haciendas de Santa Catalina y Chorrillos eran patrimonio de la educación de los niños de Yungay, Ancash, Perú. 1940, un día como hoy, son descubiertos las pinturas rupestres de Laucaus en Francia. Las pinturas de más de 15.000 años de antigüedad fueron descubiertas por un grupo de adolescentes que perseguían a su perro. En 1950, un día como hoy, nace en Arequipa José Abelardo Bustamante Belaunde, catedrático y político, fue ministro de Justicia y primer ministro del Perú en 1999, el año 2000. Falleció en Lima el 7 de febrero del 2008, José Abelardo Bustamante Belaunde. 1953, un día como hoy, se casan John Fitzgerald Kennedy, que después fuera presidente de los Estados Unidos, se casó con Jacqueline Bower, constituyendo uno de los matrimonios más célebres y glamorosos del siglo XX. 1992, un día como hoy, es capturado en una casa de Lima Manuel Rubén Abimael Guzmán Reynoso, del grupo terrorista Sendero Luminoso, y según la Comisión de la Verdad, principal responsable de los crímenes y masacres perpetrados que causaron la muerte de alrededor de 25.000 personas, pero han muerto como 70.000. Por eso, más de la mitad le pertenece al terrorismo del Estado. Después de las diligencias judiciales, fue condenado a cadena perpetua. Nació en Mollendo, Isla de Arequipa, el 3 de diciembre de 1934. Falleció en la base naval un día 11 de septiembre en 1921. Vamos a volver para ampliar la captura de Abimael Guzmán en 1992.

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1: 9:53 de esta mañana, hoy sábado 12 de septiembre del 2024. Un día como ayer, en 1992, fue capturado en su casa, en una casa de Lima, Manuel Rubén Amibael Guzmán Reynoso. Tenemos que decir, tenemos que contar la verdad. Tenemos el testimonio de Quetín Vidal, del general Quetín Vidal. Pero sabemos también de que en la década del 80, en la época de Belaúnde y de Alan también, hicieron negocio político con la captura de Amibael Guzmán. Igual Fujimori también estaba haciendo negocio político también. No lo capturen, decía. Pero la verdad es justicia y hay que destacarlo. Fujimori y Montesinos no sabían nada de la operación para la captura del líder terrorista, y el general Quetín Vidal la mantuvo en secreto para que la captura no sea saboteada como en anteriores oportunidades en la década del 80 para 90. Saboteada como había pasado ya en dos oportunidades. En una de ellas la orden de no capturarlo vino desde el palacio. Sucede que para los fines criminales de Fujimori, Guzmán le servía para libre que preso, más libre que preso. Sí, pues, para dictar. Ahora, ¿qué están haciendo? ¿Ah? ¿Quieren, señor, que el Congreso de la República les dé facultades para legislar? ¡Dios mío! Sí, pues, van a legislar, señor, para reprimir al pueblo. Después de sacar legislaciones para reprimir al pueblo, simplemente va a desaparecer la delincuencia y van a decir que hemos triunfado, pero nos van a meter la tremenda yuca en otros menesteres, y cuando salimos a la calle con esa legislación, señor, nos van a aniquilar, nos van a reprimir. Eso es lo que da miedo. Entonces, para los fines criminales de Fujimori, Guzmán le servía más libre que preso. Pues este y la existencia de la amenaza terrorista eran la justificación para que el país pudiera estar en estado de emergencia, lo que les permitía usar presupuesto público en operaciones secretas, o sea que robar. Así, con la amenaza terrorista es como justificaban la suspensión de garantías constitucionales que les permitía tener las manos libres para robarse millones de dólares en esa época. Fujimori, que estaba pescando en la selva, no se enteró de nada hasta que Guzmán ya estaba preso. Igual Montesinos, la represalia del fujimorismo fue desarticular el GEIN y mandar a puestos de escritorio a valiente personal que capturó al terrorista. Acá lo que cuenta, señor Quetín Vidal, eso es lo más importante, testimonio del general Quetín Vidal. El día sábado como hoy, del 92, 12 de septiembre, salí temprano de mi casa y le dije a mi esposa que no se preocupara si no llegara a casa. ¿Por qué? Me preguntó. Vamos a hacer un trabajo muy importante, le dije a mi esposa. Le contesté y me fui. Con Benedicto Jiménez habíamos decidido intervenir la casa de los sauces de Surquillo. Ese 12 de septiembre resolvimos que era el momento de abrir la puerta de los sauces. Los agentes tenían que entrar sí o sí. Ese día estábamos conversando desde temprano. Jiménez me consultó para enviar a los oficiales Marco Miyashiro y Luis Valencia con la finalidad de apoyar a los agentes Gaviota, Cecilia Garzón y Ardilla, Julio Becerra, que estaban cerca de la puerta. La orden era de que la hora que se abriera la puerta de la casa de los sauces, el agente colocara el pie para que no la cerraran y sacara el arma al aire, sin hacer escándalo, y así fue. Miachiro y Valencia fueron a los sauces durante la operación Benedicto Jiménez y yo estábamos en el Jeín, pero decidimos salir. Y cuando estábamos en el vehículo con dirección a los sauces, por la radio Luis Valencia comenzó a gritar: positivo, positivo, positivo, positivo. Ya le habían capturado. Eran casi las 10 de la noche del sábado 12 de septiembre de 1992, cuando llegamos a la casa de los sauces y al escuchar bulla de voces de mujeres que provenía del segundo piso, decidí subir por la escalera de la casa a la que llamábamos El Castillo. Y oh sorpresa, vi a Mibael Guzmán y a Elena Iparraguirre. Me acerqué y le dije: soy el general Antonio Quetín Vidal, jefe de la DIRCOTE. Le comunico oficialmente que está usted detenido. Entonces se paró y me extendió la mano. Manuel, a Mibael Guzmán Reynoso, me respondió: bueno, usted tiene que entender que en la vida se gana y se pierde. Usted ha perdido, tome asiento, le dije. Está bien, yo sé perder y también sé que los pueden matar a uno. Pero al pueblo, poniendo su dedo en su sien, pero al pueblo, lo que tiene acá en la sien, señalándose la sien con un dedo, eso nadie se lo va a quitar, dijo Mibael Guzmán. Me respondió así. En el lugar también se encontraba Elena Iparraguirre Reboredo, Laura Zambrano Padilla, María Pantoja Sánchez y otros senderistas que en ningún momento fueron maltratados porque tomamos medidas de seguridad ante cualquier eventualidad. Luego coordiné con Benedicto Jiménez para, antes que llegaran los medios de comunicación a los sauces, adelantaremos a la DIRCOTE con Abigail Guzmán y Elena Iparraguirre. Le recordé que levantara las actas y que el video de la captura lo tuviera bajo seguridad. Minutos después, enrumbamos a la DIRCOTE y ahí decidí informar a la prensa extranjera sobre los hechos porque quería librarme de cualquier desgracia. También me comuniqué con Canal 2, que lanzó la primicia inmediatamente. Hasta ese momento el presidente Alberto Fujimori no sabía de la captura de Mibael Guzmán. Al poco rato llamé por teléfono a Palacio de Gobierno para darle cuenta al presidente Fujimori sobre la captura de Mibael Guzmán, pero me contestó solamente el edecán: mi general, el presidente no se encuentra, está fuera de Lima, me dijo. ¿Cómo que no se encuentra? Es urgente, le insistí. Pero el edecán volvió a decirme que era imposible, no había manera de comunicarse con el presidente luego que me enteré que estaba en Iquitos. Luego, a las 11 y 15 de la noche, el entonces asesor presidencial Vladimiro Montesinos, enterado por las noticias sobre la caída de Mibael Guzmán, me llamó por teléfono y me preguntó con ajos y cebollas: ¿qué carajo, oye? ¿Es cierto que estás saliendo en la televisión o me estás cojudeando? Me dijo Montesinos. Ah, tronó por el teléfono y inmediatamente: carajo, ni siquiera me has avisado, me gritó y colgó el teléfono inmediatamente el Montesinos. Minutos después llamé a Montesinos para pedirle que me diera el teléfono del presidente Fujimori y así informarle personalmente de la captura. Montesinos me respondió que ya se había comunicado con Fujimori. A la medianoche, el ministro del Interior, general Juan Briones Dávila, me llamó por teléfono preguntándome si era verdad que había caído a Mibael. Me dijo que se había enterado por su chofer al salir de una recepción en una embajada. Luego llegaron a la DIRCOTE el mismo general Briones y el director de la Policía Nacional, general Adolfo Cubas Escobedo. Ambos conversaron con Mibael Guzmán, el trato fue cordial y a la hora llegó el jefe del Servicio de Inteligencia del Ejército, el coronel ejército peruano Alberto Pinto Cárdenas. Cuando ingresó Pinto a mi oficina, observé que los generales Briones y Cubas empezaron a ponerse nerviosos. Ahí me di cuenta de mi papel como representante de una institución que había capturado a Mibael Guzmán. Pinto me dijo: mi general, el presidente Fujimori ha ordenado que Miguel Guzmán Ye sea llevado al Servicio de Inteligencia Nacional. ¿Para qué? Le respondí cortamente: hay un riesgo porque toda la gente de Sendero Luminoso puede venir a rescatarlo. Me contestó: mire coronel, aquí en la DIRCOTE desde su creación jamás nadie ha escapado. Le respondí así. Pero Pinto insistió en llevárselo. Entonces me puse fuerte y le dije: si se va a llevar a Miguel Guzmán, entonces yo pido en este momento mi baja, porque yo soy el responsable cualquier cosa que le pase. ¿Quién va a responder? Yo, porque está en mis manos. Legalmente yo soy el responsable, contesté. Hablé alto para que me escuchara también el ministro del Interior. Está bien, general, dijo Pinto. Entonces, coronel, tenga la amabilidad de retirarse, le dije. Y ahí terminó toda, prácticamente todo, me la jugué. Al mes y medio y después de los reconocimientos del gobierno por la captura de Miguel Guzmán, me cambiaron a la Inspectoría General de la Policía. En mi reemplazo fue nombrado como jefe de la DIRCOTE el general Carlos Domínguez Solís, quien provenía también del Servicio de Inteligencia Nacional. Estoy seguro de que mi cambio se debió, pues, a una venganza de Montesinos. Antonio Quetín Vidal a Miguel Guzmán me dijo: yo sé perder. En la captura, 25 años de Operación Victoria de la República. ¿Cuánto más? Así es la verdad, damas y caballeros, señoras y señores. Sin embargo, Fujimori y Montesinos toda la vida han tirado pana, toda la vida han tirado pana diciendo que nosotros, que el terrorismo, que hemos desaparecido, hemos controlado. Señor, nuestra Policía Nacional ha funcionado como siempre y como debe ser. Esto es la verdadera historia, testimonio del general Antonio Quetín Vidal.
2: Adentro con esa guitarra, Gilguerito.

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2: 10 de la mañana con 09 minutos. 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Elecciones Regionales y Municipales 2026. Recta final. Recta final. Solamente falta 22 días para el próximo 4 de noviembre. Tenemos que elegir más de 13.000 autoridades a nivel nacional. Más de 800, casi para 900 autoridades a nivel de nuestra región. 20 provincias, 166 distritos, 251 centros poblados hasta el 1 de noviembre. El Perú tiene 196 provincias, 1893 distritos y 2993 centros poblados. Tenemos casi 12 partidos, lo que yo sé, a nivel regional, y tenemos también igual cantidad para la provincial de Huaraz. Y los distritos más eminentes, más poblados, son en la costa Nuevo Chimbote y aquí en Huaraz, Independencia. Me place de veras, estoy con la visita de un candidato al distrito de Independencia, Jaime Palma Huerta. Va con el casco, vamos a presentarlo, su saludo cordial inmediatamente y después charlamos cualquier cantidad de propuestas para el próximo 4 de octubre. Jaimito el Soberano está en sintonía, me tocó entrevistarte y bienvenido a este modesto programa.
3: Amigo Rogato Zavala, todo tu equipo, los amables oyentes de Radio Fiesta en los 102.1 FM, qué gusto en esta mañana de hoy, sábado 12 de septiembre, me place en verdad estar aquí contigo, amigo y estimado Rogato Zavala.
2: Jaimito, lo único que yo sé es, eres un eminente y empedernido periodista, comunicador social, el resto no sé nada, nuestro pueblo no sé si sabrá, es importante que agilices rapiditamente, en una manera de síntesis, tu vida personal, tu hoja de vida. Adelante.
3: Bueno, soy egresado del Instituto Superior Pedagógico Público de nuestra ciudad. Ahora en camino al licenciamiento, he seguido estudios de maestría en la Cantuta y bueno, soy un emprendedor de la radio y diversos temas, egresado del Colegio Santa Rosa de Viterbo, promoción 1985, promoción Monseñor Fidel Olivas Escudero, allá hice mi primaria, también en el Colegio Santa Rosa de Viterbo y bueno, pues me tocó trabajar de docente en el Colegio Santa Rosa, en el Colegio Señor de la Soledad y allá por los años aciagos de nuestra vida política, enfrentamiento, egresado al pedagógico en 91, llegué hasta Rapayán, estuve poco tiempo, me dijeron te quedas o te vas, tuve que retornar a otra plaza, aquellos años del 91-92, haciendo frente y emprendí un programa, La Hora del Papakashki, que inicialmente era un programa en familia y bueno, por los avatares de la vida, llegó a convertirse en el programa Papakashki allí, en la recordada Radio Huascarán de nuestro amigo Francisco Sotelo López, que en paz descanse y de Dios goce. Emprendedor en todo tipo de situaciones, ahí con la familia, que me ha llevado a afrontar la vida de una y otra manera y una pasión. Como tú lo has señalado, empedernida, mi pasión es la radio, luego de un programa familiar, ahora haciendo cada mañana y cada mediodía el servicio informativo, llevando la información a nuestra población, estimado Rogato.
2: Maestro Jaime Palma Huerta, en la vida se gana y se pierde. En la vida, cuando se llega a un lugar, hay un título y hay un último. En el Mundial, anteriormente iban 32 personas, últimamente han ido 48, pero ha habido un último, ha habido un campeón. En la política también se gana y se pierde. Para eso hay que tener la anuencia de la familia, la organización familiar, la confianza familiar, porque yo conozco muchos políticos por no haber permiso, por no tener permiso de la familia, de la esposa, de los hijos, ya están condenados y pierden. Si ganan, por supuesto que estarían contentos. ¿Cómo va la organización familiar, Jaime?
3: Yo, Rogato, en las pasadas elecciones competí, quedé en un segundo lugar, estuvo acompañándome, que en paz descanse, un gran folclorista, conocedor de las danzas, el profesor Jesús Neila Cadillo, que en paz descanse y de Dios goce. Él me acompañó como primer regidor y es el que me decía, tenemos que continuar. Para esta tercera presentación, en esta jornada electoral, hablé con la profesora Isabel, que es mi esposa, por 36 años, hablé con mis cuatro hijos, el primero ingeniero de sistemas profesional, la segunda una contadora pública, Saraí, el tercero un ingeniero civil, marino, y la cuarta que ahora nos acompaña, ella está cursando el quinto año, Dios mediante, Rogato, mañana, el día martes, nos están dando los resultados, porque ahora las universidades nacionales te permiten postular, cursando el quinto año. Y entonces el martes, miércoles, conoceremos ¿no? de mi cuarta hija, igual también apasionada por temas artísticos, y ella es ha estado en ballet, y ella, uno. Y la mamá, la abuelita, como es mi señora madre, la señora Juana, natural de Aija, como me dice, de Anquilta, tuve que hablar con ella. A ella, más que todo, más que a mis hijos y a mi esposa, le afecta bastante. Ha sido hace 4 años una guerra fatal, Rogato. Me han inventado de todo. De que había vendido desayuno, que era una situación que me había separado, que tenía otra familia. Y no había manera de defenderse. Y entonces pasan 4 años... y quedas libre. Y esas mismas personas o otros candidatos que decían, ese periodista que está acusando a Jaime Palma dice la verdad, y ese mismo que le acusa al actual, no, es mentira.

0: 4 de octubre, el 1 de noviembre, todo el año elecciones, señor. Y en las elecciones generales, cuando escuché la palabra, ahora nación, me sonaba un poco feo, no entendía, ¿no? Ahora nación, apareció ahora nación. Y tú tienes que ampliar totalmente el significado, el poderío, a dónde camina, cómo está caminando la organización. ¿Por qué digo esto? Porque el 12 de octubre ha sido una sorpresa, ha ocupado el primer lugar acá en el Callejón de Huaylas. En Huaraz ha sido magistralmente, cuantiosamente, las elecciones. Hablemos del casco, hablemos de Ahora Nación, Jaime.
1: Casco, casco nomás, casco nomás. El doctor José.
0: Si quieren que Jaime que sea el alcalde, simplemente casco, que Jaime ni papacasco, casco y punto.
1: Así es, casco nomás. Sí, hace 2 años y medio me invitaron a ser partícipe de esta agrupación política. Y bueno, tuvimos que viajar a Lima, volvimos, nos inscribimos y estamos ya 2 años oficialmente inscritos en este partido político de Ahora Nación. Hace una semana ha estado el senador de la República, Alfonso López Chao, quien ha llegado a Huaraz, uno a agradecer, como lo ha hecho personalmente en algunos sectores de Huaraz Independencia, ante algunos gremios, el apoyo, como lo ha dicho Rogato, de que era una alternativa, pero avatares de la política nacional hicieron que él no gane, pero ganan, pero perdiendo se gana también. Él es uno de los principales miembros de la Cámara de Senadores, preside la Comisión de Economía de la Cámara de Diputados, de Senadores y la de Diputados también, con José Marcelo, nuestro diputado por la región Ancas. Entonces, nos invitan. ¿Qué es Ahora Nación? El Estado es la casa, la nación es la familia. Entonces, tienes un Estado que es Perú, la casa donde habitamos, pero también tienes a la familia, y la familia es Ahora Nación. Él ha sido rector de la universidad, como muchos conocen. En esta última charla que hemos tenido con los secretarios provinciales y distritales, es prepararnos para los próximos 5 años, pero haciendo una oposición muy democrática, asertiva, de apoyar al actual presidente Keiko Fujimori, pero tampoco darle la bandeja total como ellos en el quinquenio pasado el fujimorismo manejó. Hay una alternativa por un partido de centro-izquierda que es la que lleva adelante el senador y el exrector de la UNI, don Alfonso López Chao, que hasta por eso, Rogato, vino acá, tuvimos la reunión por 4 o 5 horas, luego saludó y dijo, no, por la neutralidad política. Yo estoy al frente, los saludo, los insto, hubo una capacitación, hubo el equipo técnico, qué es lo que se quiere hacer y lo que se debe dar, y por eso estamos en Ahora Nación como un partido democrático, de una oposición responsable en el Senado y en la Cámara de Diputados.
0: ¿Pega o no pega? Para mí el casco está pegando. Sí pega, está pegando, y es fácil de encontrarlo. Casco, casco, casco, casco, Jaime Palma, alcalde de Independencia.
1: Así es, este tema del casco bastante hace la simbología, porque en las elecciones del 4 de octubre no va a figurar el nombre de Jaime Palma, ni la fotografía, solo aparece en el espacio que nos han dado, tras el sorteo en la OMPE, el símbolo del casco para el distrito y para la provincia. No llevamos en esta oportunidad, estimado Rogato, candidato al gobierno regional, por situaciones internas y, bueno, una serie de evaluaciones. Entonces, nosotros presentamos candidato a Huaraz con Ever Valverde, el candidato a la provincia, con mi persona y también en los demás distritos que conforman nuestra provincia de Huaraz.
0: Ahora hablemos sobre la campaña electoral. Campaña electoral. Un presidente, una autoridad, es lo que el pueblo se merece. Fujimori ahorita es nuestra presidente, ¿acaso se ha metido al Palacio de Gobierno? El pueblo con su voto lo ha llevado. Entonces, nosotros somos responsables. Pero cuando hacemos campaña, Dios mío, queremos hablar un poco a tu estilo, a tu manera, señor, de la conducta de la campaña electoral, de la inversión de la campaña electoral, cómo estarás caminando. Pero yo me doy cuenta ahorita, yo escucho por acá, por allá, al pobre Lalo Villa, señor, le están haciendo papilla totalmente, ¿no? Pero me doy cuenta que no es el pueblo, es los contrincantes, entonces los contrincantes. Pero ¿por qué no hay propuestas limpias, propuestas verdaderas? No hay que proponer tampoco en los excesos lo que no se puede hacer, entonces tantas cosas hay, ¿no? Entonces hay las campañas con buena conducta.

0: conducta. Hay campañas también bajándole su gigantografía, que eso, insultando por una llamada telefónica, qué sé yo. Entonces, nuestro pueblo se molesta, el pueblo es soberano, el pueblo es sabio, el pueblo va a saber a quién va a llevar, a los señores municipales de Independencia, de Huaraz también. Y también ahí funciona la economía, porque va a forrar a Huaraz con su dinero, va a querer llegar al municipio, a la región, es imposible. Hablemos cómo debe ser, cómo está funcionando. Y de tu parte también, ¿cómo está funcionando la campaña electoral?
1: Hoy la persona humana, el ser humano, el ciudadano, debe ser íntegro. No aparentar una cosa lo que no es. Antes uno aparentaba en el trabajo y cuando llegabas a su casa era otra persona. Ese tipo de hipocresías, fariseos, ya no queremos. Y la población, como lo has dicho, es sabia. Hemos tenido campañas anteriores con plata como cancha. Ya está el propio César Acuña que nos demuestra, y un ex candidato a la comuna provincial. Pero también es una campaña de propuestas, es una campaña con el respeto. Si no nos respetamos a nosotros mismos, ¿y qué es eso, Rogato? Respetarse uno mismo es respetar a la familia. Que un candidato esté en condiciones de una autoridad. Es decir, que no tengas pues una sentencia, que no tengas una denuncia de haber maltratado, de no pasar pensión a tus hijos, de haber sido sentenciado a la municipalidad que vas a postular. No puede ser posible. El pueblo es sabio, sabe. Nosotros, por ejemplo, no hemos pintado ni una pared por el respeto al medio ambiente. Claro, hoy recurrimos al tema de los medios de comunicación, pero también la OMPE ha puesto cláusulas. Entonces tenemos que ir a internet. Ahora, la plata no alcanza para todo, como a otros sí. En cambio, sí hay el aporte del doctor Edgar de Paz, quien es el candidato a primer regidor, y lo que da gusto es, tocamos la puerta, vecina, sí, sí, ¿qué cosa? Somos de ahora Nación, cambia. Soy candidato a Independencia, soy Jaime Palma, Papakashki, qué gusto, ponga usted su banderita. Estamos colocando algunas banderitas, algunas gigantografías de llevar a esta campaña transparente. Si se pudiera, Rogato, ayer a las 11:59 ha vencido el plazo para rendir cuentas de la campaña de enero hasta el 5 de septiembre. Y cuando uno hace la colita y pregunta, ¿cuántos se han presentado? Oiga, del 100%, solo el 60-70%. ¿Y el 30% qué esconde? Ahora, no puedes esconder diciendo que haces una campaña san franciscana cuando toda la ciudad está cubierta de letreros. Entonces hoy también la OMPE tiene esa potestad de contrastar la información, seguramente. Ahora, el propio OMPE ha ampliado una semana más, pero es como uno cuando llega al colegio, al que llega a la hora. Eso también habría que distanciar de la responsabilidad que te da por el caso de transparencia que le toca a cada partido. A nosotros nos toca afrontar, ir a los centros poblados cada fin de semana, en horas de la tarde, en horas de la mañana, tocarle la puertita, pero sobre todo dar a conocer nuestras propuestas, porque la población estima que la democracia es alternancia, no es continuismo. O sea que yo alcalde, yo exalcalde, vuelvo. Esa no es democracia. La democracia nos da, Rogato, una oportunidad, y en esa oportunidad demuestra para lo que te has preparado, demuestra que eres autoridad de tu distrito, de tu centro poblado o de tu provincia.
0: Los comunicadores sociales somos educadores del pueblo, y en tal sentido yo tengo experiencia como convocador, como promotor cultural. Solamente en el micrófono me falta estar arrodillado o estar llorando para que la gente vaya a mi espectáculo. Pero es igual también la convocatoria para la votación. Con tus palabras sabias de comunicador social, de maestro, ¿cómo le puedes educar y le puedes conquistar ahorita a la gente? Que pongan su voto verdadero, no por una dádiva, por un regalo, por una cajita de fósforo, que sea, o que no le va a servir casi nada en el instante. Deben votar por el bienestar de los 4 años. Pero hay que saber decir, hay que saber hablar, hay que saber conquistar. Edúcale al pueblo para que voten a cambio de nada.
1: El pueblo es sabio. Nuevamente lo que has parafraseado al inicio de esta entrevista. 2, el pueblo tiene dignidad. El pueblo tiene conciencia. El pueblo sabe. Solo pedimos una oportunidad para ingresar al municipio. ¿Y sabes por qué, Rogato? Nuevamente te cito a Jesús Neglia Cadillo. Con Jesús Neglia Cadillo habíamos querido colaborar con la gestión saliente con numerosos proyectos. Acudimos para la bajada de Quinoacocha. No puede ser posible que el ingreso al barrio del Centenario o la salida del Centenario por Cascapampa Palmira no tengamos veredas. Si tú bajas del hotel de turistas, ¿no?, al cruce con Monte Everest o a Chancayán, no tenemos veredas. Llegas al cruce a Paria Huilcahuaín, no hay vereda. Se va a terminar esa obra, ¿por dónde van a salir los carros? Llegas a la Clínica Vera, no hay vereda. Pasas de la Clínica Vera a Sierra Hermosa y de allí a lo que antes era el ex depósito de la Coca-Cola, no hay vereda. Los que vivimos en El Milagro, ¿qué hacemos? Por ejemplo, un sábado, un día cualquiera para ir al seguro, subimos hasta la carretera central para cruzar al otro lado, tenemos que torear. No hay rompemuelle allí, no hay semáforo, no hay un puente peatonal. Son estas consideraciones que desde la radio, así como tú, hemos pedido, hemos rogado a la gestión saliente para que nos haga un puente peatonal, cero balas, cero puntos. Jesús Negle ha fallecido reclamando al alcalde retirar un kiosco frente a la UNASAM. ¡Retirar un kiosco! Y hasta ahora no lo han hecho. Vuelvo a la bajada de Quinoacocha, cuando con los vecinos nos reunimos, ¿y ahora qué hacemos? No, vaya usted vecino. No, le digo yo, ya cumplí dos periodos para presentándome a la alcaldía. No, los vecinos de Milagro nos reunimos y tuve el respaldo, me dijeron, vecino, postule, porque tienes que asumir la capacidad decisoria para que puedas hacer. Hace una semana ha ocurrido un accidente frente al recreo Don Cuy. Sucedió el accidente, el Ministerio Público buscando cámaras y del municipio simplemente no servía. Se han tenido que prestar cámaras de Don Cuy. Estas cosas, Rogato, se pueden haber hecho con convenio la municipalidad con las empresas que tienen cámaras que nos pueden facilitar para el tema de la seguridad y para dilucidar estos temas del transporte. Huaraz e Independencia han crecido y el tema del transporte, como lo viven día a día nuestros hermanos transportistas, es el sufrimiento, ¿no? Subida del precio del combustible, pérdida de horas, hombre, combustible y con el tema de los pasajeros. Esas necesidades, esa concurrencia de situaciones hacen que a un colega tuyo, Rogato Zavala, lo anime a postular para por lo menos poner nuestro granito de arena y ver y trabajar para una vía de evitamiento para el Distrito de Independencia.
0: Sigamos hablando, pero lo que usted acaba de decir. Administración. Administración. Yo he tenido dos oportunidades de querer ser candidato al Congreso de la República. Tenía todas las posibilidades, el visto bueno, pero por falta de dinero siempre renuncié, ¿no? Pero nunca quisiera ser candidato a una alcaldía, ni siquiera de mi tierra. ¿Por qué? Ser congresista es cuatro puntos nada más. Tienes que ser legislador, tienes que ser fiscalizador, tienes que ser puente y algo más. Pero señor, para mí la municipalidad tiene mil problemas. Decir voy a llegar, voy a hacer esto, el otro, por acá, por allá, es facilísimo. Cuando llegas, señor, te has encontrado en una encrucijada, señor, totalmente con la corrupción interna, con todo, señor. Usted tiene un buen equipo si llegas a la municipalidad de Independencia, señor, de administrar tan fácilmente. Hablemos un poco, señor, de la estructura administrativa, tanto de los trabajadores y tanto de los compoblanos también. Después vamos a hablar del desarrollo económico.
1: La ley orgánica de municipalidades es clara. Para llegar a un municipio hay que prepararse. Estos dos periodos de presentarme hacen de que uno conforme un buen equipo. Integro a los profesionales, porque también con ellos, yo no tengo toda la benevolencia o todos los conocimientos de hacer varias cosas, pero sí hay la decisión política, la transparencia, las ganas de ser el motivador. Eso es tu alcalde. ¿Qué es tu alcalde? ¿Tu alcalde es soberbio? ¿Tu alcalde no te atiende 3 años y al último año cuando va a una reelección recién te dice papachito, mamachita, recién te dice te vamos a dar trabajo? No, por eso es el alcalde, que tiene que estar las 24 horas, que tiene que ser una persona transparente, no solamente en la vía administrativa, sino también en el tema familiar. ¿De qué va a valer tantos temas? Oiga, son decisiones que tiene que tomar. Yo estoy uniendo a profesionales de diversos ambientes. Y a mí me place, Rogato, por ejemplo, tras una entrevista, hay un ingeniero al cual le tengo mucho cariño de la Dirección de Agricultura. Y con la venia, no he conversado con él para tomar su nombre, pero Carlos Ubillús, yo le hablaba porque hace días se celebró el Día del Chocho. Y le decía, ¿cómo se hace esto? Se produce, ¿no? Todo se trae de fuera. Pero Huaraz es el principal consumidor de chocho. Esta leguminosa que tiene numerosos valores proteicos, me dice, no producimos, pero sí se puede dar. El mercado es grande. ¿Y cómo, qué pasó con la quinoa en la época de Alfredo Vera? Me hice con la comunidad 24 de junio, con otras comunidades hicimos convenios, pero no había mercado. Buscarle el mercado. Entonces, hoy que hay muchos emprendedores, que hay subvención, tanto de la región como de la municipalidad, el amigo Villús me dice, estás bien en esto, te falta esto. Carlitos, ¿te puedes sumar al equipo? ¿Cómo no? ¿Quiénes están? Está el magíster tal, está el ingeniero, está el emprendedor, están tal. Uy, hermano, me sumo. Y da gusto cuando tú les pones tu plan. Uno de ellos, Carlos Ubillús, me dice, no, yo te apoyo con el tema de los emprendimientos, de los fitotoldos, te apoyo en Cordillera Negra, la falta de agua. Y esto hace que uno vaya conformando un equipo para que pilotee, escuche las decisiones, escuche las propuestas y tome la decisión. ¿Para qué? Para que la autoridad tome la decisión correcta, pero la tome, no esté un año, dos años. Para último, ¿cómo es posible? Te he escuchado varias veces el tema de la feria. ¿Cómo es posible que el campo, los terrenos de Quinoacocha, sirvan una vez al año para una feria? ¿No? Una feria de licor, de presentación artística, o no una feria, a lo que nos han enseñado en economía política, por ejemplo, Fattaccioli, que decía, ¿qué es la feria? La concurrencia de oferentes y demandantes, de productos. Pero no, hemos llegado a una feria solo de presentaciones artísticas y de licor. Todo un año, o estos cuatro años, ¿para qué ha servido los terrenos? Precisamente ahí planteamos, si Huaraz es dueño, oiga, Independencia debería motivar a que los emprendedores, a que la gente emprendedora pueda allí. Nosotros hemos planteado un jueves o un sábado hacer un festival gastronómico en estos terrenos de Quinoacocha, concurriendo con las municipalidades del Callejón de Huaylas. Está votado, está libre, y eso te demuestra, Rogato, la incapacidad que han tenido. No insulto a la ex autoridad, ni de Huaraz, ni de Independencia, pero ¿cómo tener un terreno Quinoacocha los 360 días y tantos del año votado, y cuando esta se podía utilizar para un centro de salud como el Hospital de la Solidaridad, o en todo caso, un tema de una feria y de emprendimientos que podría ser un jueves, un sábado y hasta un domingo, Rogato?
0: Exactamente. Usted ya ha alargado, ha hecho la introductiva correspondiente. Nos toca hablar sobre desarrollo económico. La gente necesita trabajo, la gente necesita empleo, la necesita dedicarse a algo para subsistir a la familia. No es que el alcalde le dé a trabajo en la municipalidad, no. Desarrollo económico. Pero hablemos primerito del desarrollo económico agrario, que para mí el número uno, porque Independencia tiene, en ambas partes, tiene más de 50 centros poblados y caseríos, señor. Ellos, Independencia no es Avenida Centenario, Independencia no es simplemente el barrio de Centenario, ampliamente es totalmente. Entonces, tenemos que desarrollar el desarrollo económico agrario, pero para eso, señor, número uno, nuestros campesinos pueden comenzar a producir agricultura, ganadería, lo que fuera, pero ¿quién le va a comprar? Señor, el municipio tiene que tender mesas, manos, o comprarle, o hacer un convenio con Calihuarma, no sé con quién, para que le compre el Estado. ¿De qué sirve que el campesino produzca, señor, cuando no hay mercado, cuando no hay a dónde extender? Entonces es importante el desarrollo económico agrario. Después vamos a hablar de la ciudad.
1: Las dimensiones que uno presenta en el plan de gobierno ante el jurado nacional te exigen ahora dimensiones, en la dimensión económica, en la dimensión social, y dentro de ello está, como te he adelantado. Hoy hay el tema del microclima, por ejemplo. Hace años era difícil hablar de una producción de palta. Aquí en Miraflores, de Santo Toribio a Marca, están produciendo palta. Entonces hay ya la producción. El tema del agua es otro tema que tiene que darse con infraestructura, con agua, pero también con riego tecnificado, capacitar. Hay, ganas hay, fuerzas hay, nos falta mercado. Y el municipio, también de acuerdo a la Ley Orgánica Municipalidades, tiene que abrir mercado, hacer ferias. Hoy, estas ferias que hay en el Boulevard, que hay en el Parque de las Banderas, la gente de Macasca, o en todo caso un ejemplo rogato es de Foncodes, con el Jaco Viñay, que vienen con la preparación. Todo un proceso de 2-3 años para venir. ¿Y qué hace Foncodes? Nos convoca a los medios de comunicación, hagamos esto, va oficiando, entonces, tal día tal, ahora me da gusto, ¿no? Hasta cerveza artesanal de San Luis, de Santo Toribio, han venido hace 2 meses atrás, y bueno, pues, nos hemos colado en esta pasantía para saber cómo tomamos este tema. Buscar el mercado, como lo hace Foncodes con Joaquín Viñay. Me dijo, señor Palma, ¿qué hace? ¿No? Que la autoridad venga, se capacite, 300 personas, los capacitamos durante 1 o 2 años y nosotros nos buscamos mercado, pero tiene que estar su alcalde delante, no detrás, no para tomarse fotografía, sino para buscar este tema. 2, si hoy vemos el trabajo, lo has dicho, no va a copar ya la municipalidad por CAS 726, está copada. Hay un tema social que va a haber. Entonces, ¿qué hacemos? ¿Qué proponemos? Rogato, proponemos que un 50% o las obras de mayor envergadura sean por contrata, pero las otras obras deben ser por administración directa. ¿Se hizo? ¿No se hizo en Huaraz Independencia? Están los resultados. Por ejemplo, en Quenoayoc, en otro centro poblado, se le da un mantenimiento a una posta por 300.000, ¿a quién? A una empresa, cuando este mantenimiento debe ser por administración directa del municipio. Le das trabajo por 3-4 meses a la población de este centro, otro centro poblado. ¿La han hecho? Yamcashun Perú es un programa de gobierno que, según los encargados, se da este tema. Y eso mismo podemos replicar, mantenimiento de vías, ¿no? Para su centro poblado, no solamente para el aniversario, la fiesta del Santito o de la Virgencita, sino durante los 12 meses del año. Ahora, este tema, ¿por qué se ha entregado todo? ¿No? 5 millones semáforos, 5 millones estos rompemuelles que no sirven. Entonces, oiga, con 1 millón se debería haber dado trabajo a la gente. Hoy los padres de familia de un centro poblado también beneficiarse. Yo hago y yo me beneficio, pero también hay desarrollo para el pueblo de un centro poblado. Eso es lo que propugnamos con ejemplos como Yancayo en Perú o como ejemplos que ya son de Foncodes y que hay que replicar, hay que imitar las buenas cosas para superar este tema con el tema del trabajo que sí la vamos a hacer en este quinquenio.
0: La población lo que quiere es desarrollo económico, trabajo, empleo, que le den oportunidades, desarrollo agrario, para el campo, por acá, por todas partes. Entonces, necesitamos también exponer sobre el desarrollo social de la ciudad y sobre el comercio, sobre la venta y sobre la compra. No sé si usted está enlazando como mis dos manos con el supuesto candidato o el candidato para la alcaldía de Huaraz por el casco. Entonces ambos en contubernio armonioso pueden solucionar pues el problema. ¿Acaso se trata de votar a los ambulantes? No se trata, ellos también tienen necesidad de vivir. A veces cuando dicen, ¿no? Que el mall, yo no estoy de acuerdo, no es un desarrollo. El mall es, señor, es un monopolio, traen todo de afuera. ¿Quién le va a comprar a nuestros productores de nuestra localidad? Y el asalariado, claro, pues compra, va bonito, lo que sea, no le importa nada, su género humano no le importa, a la final esa plata se lo llevan. Entonces, el mall no es la solución. En la compra y venta de la ciudad, ¿cómo vamos a solucionar? Botándolo, llevándolo a otro sitio. Justamente lo que acaba de decir, yo estoy totalmente de acuerdo, señor. Si yo fuera presidente regional, yo haría una cadena reproductiva, Recuay hasta el Callejón de Huaylas, totalmente. Y en Catac, por ejemplo, debe haber una feria siquiera una vez al mes. Hay que descentralizar en Huaraz los jueves y los lunes, igual también en otro sitio. Pero también igual usted tiene que simplificar aquí en la capital entre Independencia y entre Huaraz también. van a armonizar ustedes? ¿Cómo se va a solucionar el comercio? ¿Cómo se va a solucionar el empleo? La gente que quiere comprar, la gente que quiere vender, la gente del campo, ¿a dónde va a vender, señor, cuando producen también? Si no ordenamos la ciudad. Orden, orden, orden.
1: Te tomo la palabra por última parte, orden. Orden es ordenarnos, uno y otra manera, no aprovecharse de las personas humildes, cobrando, llevándose al depósito muchas cosas. Pero esa tiene que saber concatenar el alcalde. Huaraz Independencia es uno solo. Hoy nuestra ciudad es una ciudad cosmopolita. Tenemos fiestas casi todo el año. Los residentes de Chiquián, los residentes de Huari, los residentes de Chacas, los residentes de Antonio Raimondi con su tanta jité. Es decir, Huaraz Independencia. Es uno solo, nos divide el puente Quilcay. Hoy, en 4 años... que luego de 20, 30, 40 años, nunca hemos tenido que en las pasadas elecciones ha ganado la misma lista del gobernador, la misma lista del candidato provincial distrital. ¿Y qué tenemos? ¿Qué faltó allí? La palabra diálogo, la palabra de desarrollo, parece que se les ha olvidado, porque algunos estuvieron, ¿no?, con temas de no cumplir su papel, sino mirando al otro lado. Si uno es una autoridad, nuestro gobernador no ha habido. Un poco a Huaraz, sí hay algunas obras, pero le ha faltado conversar con los transportistas, buscarle una salida. De este lado no es. La salida, como tú dices, no es decir a una ordenanza, los votamos. ¿A dónde? Es un problema social. Y de este problema social, ¿cómo afrontamos? Las soluciones la dan los transportistas. Oiga, sí, conversamos, dialogamos. ¿Cuál es la salida? Hoy tenemos que entender, asumes pasivos y activos. Entonces, ¿qué hacemos como sociedad? ¿Vamos a seguirle más leña al fuego? No, pero tenemos que trabajar con conversaciones con los gerentes de la línea 18, la línea 1. Ellos plantean unas soluciones. Ya Huaraz ha crecido. Rogato, a ver, había un proyecto para hacer la vía de habitamiento de Rumichuco hacia la zona de Cordillera Negra. Llegó el gobierno y dijo no. Sus alcaldes eligieron no. Eso es chiquito. Se han ido hasta Collahuasi. Han hecho la primera piedra y hasta el día de hoy no sabemos si la primera piedra mantiene allí o se han llevado a otro lugar. No hay un avance, nada. Entonces, a corto, a largo y mediano plazo. A corto plazo, Puente Santo Toribio. Llegas a Puente Santo Toribio, así como hay las huellas para ir a un centro poblado, se asfalta o se hace huellas inmediatamente para salir a Picup. Sales a Picup y estás en la carretera Casma Huaraz. Generas un movimiento económico y concatenas el intercambio entre Pico y Santo Toribio e Independencia el Milagro. De Santo Toribio, tomas Miraflores, tomas Marca, Santa Casa, ya estás saliendo por Puente Silvia a la carretera a Monterrey. Y ser más ambiciosos, o ingresas por Puente Progreso, debajo de Monterrey, Sexepampa, ingresas a Chicney, Chontagió, Collana, y nuevamente enlazas a Santa Casa. Esta debería ser una vía de evitamiento para carros menores que nos puedan llevar mientras el carro, el Station Vago, llega del Callejón de Huaylas a Monterrey, a Yactash, puedes ingresar por Puente Silvia y si no quieres ingresar a Huaraz, ya estás en Santo Toribio y en Santo Toribio a Picup para hacer una vía de evitamiento, porque quien salga elegido alcalde de Huaraz Independencia está obligado de trabajar mancomunadamente, porque Huaraz Independencia. Dos, el tema de las facultades de Huaraz, los regidores del agua de Huaraz Independencia nunca se han puesto de acuerdo 3 años para ver el tema del depósito municipal para llevar a los vehículos. 3 años y medio y hasta el día de hoy con el tema de los semáforos no han logrado ni siquiera ponerse de acuerdo. Esto es un mal ejemplo que no se debe repetir con los alcaldes del casco, con los alcaldes, gobernador regional, porque como capital de la región, doblemente obligados a concatenar, a escuchar y a unir esfuerzos.
0: Vamos a sintetizar. Usted sabe sintetizar. El gobierno local. ¿Quién es gobierno local? Una ciudad. Administra la ciudad. El alcalde es el administrador de la ciudad. Entonces, ¿cómo tiene que administrar y cómo tiene que gobernar? Para el bienestar de la ciudad, pues. Para el bienestar de las grandes mayorías. ¿Qué cosa quieren? Plata, economía, dinero, trabajo. ¿Y cómo hacemos? No como el gobierno central, como la derecha para unos cuantos. La mayoría está postergado, está olvidado. Pero igual también aquí en nuestras ciudades. ¿Cómo podemos sintetizar? Gobernar, administrar la ciudad al beneficio de las grandes mayorías.
1: Coordinar, ceder, sumar, todos. El tema del transporte, hoy la gente pierde horas, hombre. Hoy, en estos días, por falta de visión, nos falta qué va a hacer de Independencia de aquí a 20, 30 años. ¿Chancayán ya será distrito? Seguramente, está dentro de su proceso geopolítico de expander, de crecer, generar cambios. Igual, ¿qué queremos para Independencia de aquí a 20, 30 años? Queremos, ¿no?, que las autoridades puedan ir en ese norte. ¿Qué hacemos? El transporte es uno de ellos. Si no se trabaja mancomunadamente, sintetizando, necesitamos conversar, necesitamos desarrollar, buscar nuevas vías, nuevos espacios. Se está creciendo en forma desordenada. Ya, Chancayán creció, pero los próximos centros poblados tienen que estar con el nivel de catastro, con la SUNAR, catastralmente. Hoy hay avance en internet, la inteligencia artificial que dice cuál es tu terreno, cuál es tu predio, tiene, no tiene, cuáles son los límites. Entonces tenemos que ir a la par también del desarrollo. Tenemos una universidad, pero Independencia, como decía Jesús Neglia, no tiene identidad, no tiene una plaza, no tiene un local municipal, no tiene, ¿no?, una canción que identifique. Sí, pues hermoso barrio del Centenario, hermosa perla de Boscarán, pero ¿qué es del Milagro? ¿Qué de Chancayán? Hay situaciones que necesitamos ir, buscarle una identidad al distrito de Independencia. Aquí los amigos de la Casa Cultural Chancayán, por ejemplo, buscan una identidad. Le están buscando la identidad a Chancayán con la pinta de las gradas. No es porque sea mi hermano, el docente y el regidor Edgar César Aurelio, oiga, aquí haciendo esta lucha por el nivel cultural, por elevar, con muchos grupos teatrales. Entonces, como Chancayán, se puede también hacer las Escaleras de los Olivos y otros lugares más. Literatura, tenemos todo para crecer. No tenemos ni un auditorio. ¿A dónde van los chicos del Simón Bolívar? Ahora estamos en los Juegos Escolares. Tenemos que prestarnos auditorio de Huaraz. ¿Y qué de Independencia? El Colegio San Cristóbal de Paria Huilcabén, ¿a dónde? ¿No? Los colegios de Yecta, el colegio de Marca, ¿a dónde va? Entonces necesitamos también ver este tema de un centro cultural, pero como espacio dentro del Palacio Municipal para atender a los vecinos, pero también atender a la colectividad con este tema de una identidad para el Distrito de Independencia.
0: Exactamente, yo quiero referirme a Lalo Villa, le están haciendo papilla ahorita, yo escucho, ¿no? Yo escucho por el medio de comunicación nada más. No ha hecho nada, que es un ladrón, que es un ratero, todos le dicen. Sí, pues, pero yo he estado en varias de sus rendiciones de él y me doy cuenta, pues, ha atendido bastante a los alrededores. Hay obras chiquitas, obras, lo que sea, no es que no haya hecho nada. Entonces, si usted llega a ser alcalde de Independencia, ¿usted cómo va a atender a tantos centros poblados y caseríos que todos necesitan agua, todos necesitan apoyo, todos necesitan? Pero sin embargo se dice, no ha hecho el Palacio Municipal, no ha hecho una obra de envergadura. Sí, pues no se puede. Y también de repente está a tu alcance de decir, no, ¿por qué, por ejemplo, hasta ahora no se ha hecho el Palacio Municipal? De repente usted, si llega, lo va a hacer. Entonces, igual también el botadero de basura y tantas cosas, ¿no? El caballito de batalla es la Avenida Centenario, de ida y vuelta de toda una vida, pero cuando se llega no se hace nada. Pero yo vuelvo a insistir, Independencia no es Avenida Centenario, Independencia no es el barrio del Centenario, Independencia es una inmensidad que cubre toda la Cordillera Blanca y toda la Cordillera Negra, señor. Entonces, para todos ustedes tiene que administrar. Pero la gente, el crítico, siempre dice, no ha hecho nada, no ha hecho nada, no ha hecho nada. Yo sé, pues, de que yo le he dicho ya hace momentitos de que para mí un municipio tiene 1,000 problemas y para solucionar 1,000 problemas hay que tener un equipo muy contundente para administrar la ciudad.
1: Sí, es un reto, hay situaciones, Rogato. El pueblo, vuelvo a lo que iniciamos, el pueblo sabio, sabe reconocer, pero también sabe cuestionar. Y la democracia es eso, alternancia de las personas que asuman. Tenemos que concatenar. ¿Quién se va a negar a concatenar? Recuerdo, no sé si fue la época de Jorge Moreno o el doctor Mosqueda, del Festival de Humor y Danza Andino, un año en Cordillera Negra, otro año en Cordillera Blanca. Ese festival te llevaba a concatenar con los alcaldes de centros poblados, a arreglar la pista, a generar economía y otras cosas. Los tiempos han cambiado, tenemos que modernizar. Pero también, Rogato, como tú lo has señalado, el 1 de noviembre vamos a elegir a los alcaldes de centros poblados, también con su cuadro de regidores. El alcalde distrital, con los alcaldes de centros poblados, ver el tema del presupuesto participativo. Yo doy esto, yo doy maquinaria, uno da almuerzo, otro da. Necesitamos a ir a la minca, de épocas ancestrales, trabajar con tiempos modernos. Pero también necesitamos que la municipalidad también esté centrada con los centros poblados. Eso es innegable. Se tiene que hacer, se tiene que trabajar, se tiene que reforzar. Si se avanzó un kilómetro, hay que continuar. No hay que ser como las gestiones anteriores, que un alcalde estaba haciendo Augusto Beleguía. Llegó el otro alcalde y lo cortó. Monteverde ya debería haberse terminado. Ah, no, el alcalde, esto lo va, si lo termino yo, va a volver a la reelección. Entonces, no. Pero también estamos cosas claras, transparentes, que esto sea el desarrollo, con cosas importantísimas, pero también de trabajo. Aquí no hay magia, aquí es trabajo, dedicarse a este tema, pero con el apoyo también de los vecinos. Asumamos, reclamamos nuestros derechos, sí, están en todas, pero también asumamos nuestros deberes. Si el carro de la basura pasa al mediodía los lunes, oiga, no estemos cargando la basura el domingo en la noche. Esperemos. Y también aquí el municipio tiene que ser más ágil, más comunicativo. Como decían las abuelitas, en casa de herrero, cuchillo de palo. No hemos sabido comunicar en estos 4 años a la población de la ciudad y del campo. A eso tenemos que ver. Algunas cosas, sí, continuaremos, mejoraremos. Pero otras cosas cambiaremos porque Independencia necesita un cambio.
0: Obras de impacto. Vamos a suponer que Jaime Palma ya es alcalde de Independencia. Obras de impacto. Es importantísimo que se conlleve, pero no porque la gente lo dice, la gente lo necesita, sino que esté encadenado, como usted dice, señor, para el desarrollo económico de la ciudad. De eso se nos tenemos que preocupar, porque nuestra tierra, señor, no hay, pues, vivimos de la compra y de la venta, del comercio, y los asalariados no tenemos fábrica, no tenemos nada, y al final vamos a hablar también sobre el turismo. Si ya eres alcalde de Independencia, obra de impacto, por decir, el Palacio Municipal.
1: Yo creo que sí, hoy el apoyo de la población y el respaldo para marcar los casquitos, casco nomás. Creo que sí, Rogato. Se siente en el apoyo de la población esa aura, esas ganas, ¿no?, que te contagia. Uno, el tema del transporte. Hoy, el tema del transporte. Boulevard, una obra bonita. Participé como maestro de ceremonia y acudiendo a visitar a Pastorita Guaracina en aquella gestión. El Boulevard necesita mantenimiento, pero no más de 5 millones. ¿Cómo es posible, Rogato? Y esto no es crítica. ¿Cómo puede ser posible que el alcalde Lalo Villa diga, inaugure la obra y cuando le cae Contraloría, ¿qué dice? Obra inaugurada, pero no entregada. No puede ser, uno tiene que liquidar una obra inaugurada, pero entregada. Hasta ahora no se sabe cuánto es 4 o 5 millones para poner una A de Alianza para el Progreso. No, Boulevard no necesita más paneles, un panel publicitario que, oiga, tú vienes de Huaraz, no ves nada, hay bienvenida, no ves, un gasto inútil. Se equivocó nuestro alcalde y tiene que reconocer él en el Boulevard. ¿Qué proponemos? Llegando de Huaraz a Independencia, un puente peatonal. Los vecinos que bajan de Nicrupampa, que bajan de Chancayán, no pueden cruzar al otro lado donde está hoy día la venta de pescado del Ministerio de la Producción, no pueden ir hacia el puente Huascarán. Necesitamos allí un puente peatonal. Ya no hay para mirar hacia los nevados. Un puente urgente allí y esos paneles reubicar. Ampliar el bulevar hasta el puente Huascarán. No puede ser posible que el puente Huascarán, descuidado, abandonado, solo una vez al año, cuando baja el Señor de la Soledad, un año allí y otro año por puente Gamarra, recién se pueda pintar. Ese puente Huascarán es una vía de conexión. Nos serviría para conectar como ahora, a duras penas, se está haciendo. Pero se necesita allí este tema. Dos, el tema del transporte. Necesitamos Independencia con la avenida de Huaraz. Lo que le he señalado, una vía de evitamiento, puente Santo Toribio hacia Pico. Es urgente este tema. Tres, el tema de seguridad ciudadana. Necesitamos más iluminación en Nicrupampa. 4 años, recuerdo como si fuera ayer, Coqui Noriega Lalo Villa y David Rosales en conferencia que vamos a traer la sede de Hidrandina a Huaraz. Los 4 años han pasado volando, no tenemos, no hay una asociación del consumidor, no hay FEDIP, corte de agua, corte de luz, no hay el tema del servicio del gas. ¿A quién tenemos? Entonces el municipio también tiene que ir en defensa del consumidor. Te cortan el agua a cualquier hora. Pero sobre todo estas obras de un palacio municipal, pero moderno, con cochera, con auditorio. Eso va a darse, pero ahora, Rogato, necesitamos estar preparados. Ni bien concluyan las elecciones del 4 de octubre por este fenómeno del Niño. Lo que está sucediendo a nivel del mundo es algo que el gobierno también ya ha asentado y que está transfiriendo recursos económicos, pero todos necesitamos prepararnos. A raíz de lo de que ha pasado en Nepal, la Contraloría ha ido a Palcacocha, ha ido a otros lugares de Huaraz Independencia. ¿Y qué es lo que se ha dado con la ingrata sorpresa? Que las cámaras no sirven. Me pasó como vecino y a muchos en El Milagro, el 28 de abril del año pasado, cuando el río Casca colapsó con un aluvión. No había energía eléctrica, no teníamos señales de celular. La gente hablaba una cosa aguas abajo, arriba se hablaba otra cosa aguas arriba y todos supimos que fue un aluvión. ¿Tuvimos una alerta? No tuvimos una alerta. Y entonces tenemos que prepararnos. Nosotros proponemos, así como comunicador social, se va el agua, Rogato, viene un camión cisterna. Pero se va la luz, no tienes un grupo electrógeno. No hay un grupo electrógeno. Y a través del senador Jaime Delgado, en defensa del consumidor, debemos exigir a todas las empresas operadoras que tengan, ¿no?, paneles solares, por lo menos para 4 o 5 horas. Hay un silencio sísmico. El tema del fenómeno Niño y el tema de la alerta temprana es lo que también tiene que estar presente frente a una situación coyuntural que nos va a tocar afrontar septiembre, octubre, noviembre, diciembre, enero, febrero y posiblemente hasta marzo con un fenómeno del Niño.
0: Asuntos genéricos de desarrollo regional, que por supuesto que tiene que ver mucho la capital de la región Huaraz con su independencia. Si yo fuera presidente o gobernador regional, 4 puntos nada más. La agricultura como número 1. La pesca, porque es rico toda una vida nuestro mar. Segundo, tercer lugar, señor, la cultura viva. La cultura viva es importante y dentro de todo lo que tenemos, ahí debe volver las ferias. Cuando hay ferias, señor, va a haber movimiento económico, trabajo, no sé a dónde se hace, se descentraliza, qué sé yo. Y juntado estos tres para el cuarto, el turismo. Del turismo debemos vivir y tenemos que construir. ¿Y qué tenemos que hacer para todo ello? Porque de lo contrario no haremos nada. Entonces, las autoridades de la región, las autoridades de las comunas municipales, tienen que administrar para el bienestar de la ciudadanía, no para unos cuantos nada. Yo felicito a Lalo Villa, que cada martes, cada jueves atiende, ahí hacen cola y cuando uno quiere hablar. Señor, ya va a cumplir 4 años, nunca he podido hablar con el alcalde provincial. Entonces, ¿cómo va a ser tu administración? ¿Va a ser abierto a la gente? Hay que dialogar. Por supuesto que la gente también. Gente cuando viene tampoco no puede estar esperando todo un mediodía, tiene que laborar, tiene que trabajar, tiene sus animales también. Entonces tiene que ser una administración y una atención bastante ágil, predominante, humano, de todo, señor. Entonces todo eso quisiéramos que nos amplíe sobre el desarrollo regional, pero el desarrollo principal es la economía.
1: Voy por la última parte. Cuando uno es autoridad necesita escuchar al pueblo. Y para mí no es novedoso. Vengo hace más de 8 años en los medios de comunicación tratando de solucionar muchos problemas. Señor Palma, no hay agua en tal sector. Inmediatamente. Edino Gamarra, llame a la EPS Chavín. No hay. No hay luz. Hay que llamar a Hidrandina. No tenemos gas. No nos dan el número celular. No nos contentas de Osinermín. Algo que yo destaco y resalto en mi equipo es el saber escuchar, Rogato. Creo que el ser humano tiene 2 oídos para escuchar y cuando uno es autoridad, seguiremos escuchando. Esto no es novedoso para mí, lo hago, lo he hecho, no solamente en campaña política, escucho a la población, trato de solucionar sin ser autoridad. Entonces, por eso trato ahora de explicar este tema. Escucho en la radio, pero si tenemos esta capacidad de decisoria, inmediatamente acudimos, concurrimos, escuchando a la población, el vecino, la vecina, el desagüe, el agua, el tema del tránsito, el tema de la basura. Eso me complace a mí, Rogato, de saber escuchar. De eso no les quepe la menor duda. Soy lo que soy, Rogato. Con cargo, sin cargo, la población me conoce. Y a eso queremos ir. Agradezco a las amas de casa, al público, que así como tú, te dice, mira, Palma, yo no sé qué es lo que pasa cuando la gente llega al municipio, se olvida, se transforma. Otros se van a Huánuco, no vuelven. Otros compran carro con luna polarizada y nunca los ubicas. No, la atención tiene que seguir siendo transparente a la población para que juntos desarrollemos. Mucha gente, muchas amas de casa, hoy con esto de la tercera edad, que también tenemos un programa para personas adultas mayores, Rogato, basta que una autoridad o un familiar le escuche su problema y sin querer encuentra un poco de paz y calma. No lo hemos solucionado, pero el solo hecho de escuchar a una persona adulta, a una persona mayor, te da esa satisfacción. No sé si vale el ejemplo. Recuerdo que con mi mamita y con mi papá, que en paz descanse, don Aullicho Palma, acudíamos a la farmacia Recuay. Mi papá estaba mal, sufría de la vista por ser altarero y acudíamos. A ver, señor Palmita, le tomaba el pulso. Ah, no, señor Palmita, usted tiene esto. Solo con escucharte, mi papá venía un poco sano, tomaba las pastillas y al día siguiente se ponía bien. Entonces, este tema, el de escuchar y el de escucharnos para un desarrollo. El turismo. Hoy la gente viene de Conchucos, viene a ver a Les Porancas e inmediatamente se va a una pollería. Hoy con los vuelos, qué duda cabe, eso sí hay que destacar. Necesitamos otra línea más. Entonces, Carhuaz se está llevando gente. ¿Por qué? Porque nos falta también mejorar los servicios. Pero voy a la Laguna Radián, voy a otra laguna. Entonces, necesitamos afirmar las vías, que estas vías y la señalización esté bien, que no se le cobre mucho. Todos necesitamos ganar. Es el tema del turismo que hoy Huaraz, el Callejón de Guaylas e Independencia, de duda cabe, vamos a vivir. Eso nos va a generar mayor trabajo, mayor fuente de ingresos y tenemos que seguir apoyando. ¿Se ha hecho algo? Sí, hay que reconocer, pero nos falta un poco más y la vamos a continuar en este periodo, Dios mediante, cuando la población marque los cascos y Dios mediante nos elija como su alcalde al Distrito de Independencia.
0: Maestro Jaime, después del terremoto han pasado más de 50 años. Nos hemos quedado, no hemos hecho, no tenemos el plan catastral de desarrollo de Huaraz. En esta oportunidad quizás todavía no es muy tarde, quizás todavía se puede hacer. Es posible armonizar Independencia con Huaraz para hacer un plan de desarrollo catastral de nuestra ciudad de Huaraz en Independencia y ambos distritos.
1: Es posible y obligatoriamente, Rogato, presentarse a nuestro cuerpo de regidores de Huaraz Independencia, y es esto, no solamente en el plano catastral, el desarrollo. Huaraz Independencia hacia el 2050, hacia el 2060. Un camal que no funciona. Un penal que no debería estar al lado del estadio Rosas Pampa. Ya necesitamos ir creciendo. ¿A dónde? Esto, nosotros, 4 años. No vamos a solucionar los problemas, pero sí podemos ayudar al bienestar, a la seguridad y a la transparencia. Eso es lo que deseamos junto a la población, a las amas de casa. Es obligatoriamente, no solamente en catastro, en transportes, en turismo y en otras actividades más a favor de Huaraz e Independencia.
0: ¿Estás en posibilidades de presentarnos los 9 regidores en candidatura o algunos siquiera y con categoría y qué proponen, qué ofrecen y qué son también? ¿Vale la pena?
1: Sí, hay una serie de propuestas que han hecho los regidores que van conmigo. Nuevamente, tengo que agradecer a Dios y a la distancia que en la campaña anterior estaba el profesor Jesús Neglia Cadillo, un agroautorista, oiga, con academias como el Arte Catua. Ese legado queremos continuar en Independencia, de tener, así como Jesús Neglia, un espacio para la cultura, para la literatura. Hoy nos acompaña el médico Edgar de Paz del Pino, hijo del doctor Edgar de Paz Salazar, otorrino laringólogo. En este caso, Edgar de Paz del Pino es médico general. Ha estado trabajando en la puesta de salud de Huanchac, ha estado en otros centros poblados del distrito y también en Huaraz. Hoy es una pieza fundamental, ya que él, doble motivo. Uno, acaba de asumir el cargo de regidor de Jesús Neglia porque estaba en tercero en la lista. Entonces se asume y también, que algo que tengo que agradecer y destacar, llegó, juramentó y presentó su solicitud de dispensa como regidor para retirarse por un mes para hacer la campaña política a favor del movimiento Ahora Nación. Eso nos pinta de cuerpo entero que no, que una autoridad o alguien que asume como regidor, ni un sol, nada del Estado para ser transparente desde el inicio. Y eso lo está demostrando Edgar de Paz, que es el médico que asumió el cargo, inmediatamente pidió una licencia, una dispensa, para estar los 30 días y luego asumir como regidor en reemplazo de Jesús Neglia y ahora como primer regidor, como médico, para ver el tema de la salud. Entonces, este es otro tema que va con nosotros. Al margen de las ubicaciones, va nuestro amigo Américo Cilio, natural de Paria, Huilcabaín. Su papá, el señor Ambrosio Cilio, ha estado años trabajando con el tema de Puruspunta, el canal de riego a Paria, Huilcabaín. Nos piden un estadio, él va a ceder una parte de sus terrenos, iniciando, ¿no?, para tener un estadio en Paria, Huilcabaín. Eso también pinta de cuerpo entero a un joven que ha estado en la FAB, ha cesado, vuelve a su tierra, ahora vuelve a Paria, Huilcabaín, para que esté con nosotros. El profesor Miguel Mautino, él es docente cesante, vecino de Sierra Hermosa, que está con nosotros por este tema de la tercera edad. No hay un espacio para las personas adultas. Hay un espacio para los niños, pero nos falta tener un espacio para las personas adultas mayores. Miguel Mautino, por el tema de docente y ahora también como cesante y jubilado, ve estos temas. Ahora también estamos llevando a trabajadores de reciclaje que van con nosotros en la lista que nos ha tocado. Va una joven, como es Yesli Oncoy, abogada, pero también le gustan los medios de comunicación. Está con nosotros allí trabajando en Radio Fabulosa en horas de la mañana y participando de este tema. Hay varios aspectos que queremos concatenar con la lista de los regidores en diversos aspectos. ¿Para qué? Para darle conectividad y trabajo. Va la profesora Roxana, a quien saludo. Va la administradora, la señora Ana, y todos ellos hemos juntado este equipo de regidores para que todos estemos en una sola vez, un solo objetivo de dirigir un plan de gobierno y un programa de gobierno para el Distrito de Independencia.
0: Jaime Palma ya es alcalde de Independencia, equipo técnico de administración. Como muchos, vas a administrar con gente foránea o con gente lugareña, porque debemos tener gente lugareña, cualquier cantidad, y calificados o positivamente, que quieren su tierra, que quieren trabajar en su tierra y quieren contribuir para el desarrollo de su distrito.
1: Como te vuelvo a señalar, yo soy un integrador. Así como escucho, tengo que escuchar a los mejores. Rogato. Siempre se dice, y lo escucho a todos los candidatos, que sí, que tenemos todos el plan de gobierno y el equipo técnico. Yo voy más allá. Jaime Palma gana. Convocaremos a los mejores cuadros. ¿Por qué? A ver, el señor Jimmy Anaya, que lleva a su hermano como primer regidor, ya será regidor. Pero tendrá allí, creo que tiene al ingeniero Chávez, que ha sido exdecano del Colegio de Ingenieros. Proponerle a ellos también, no solamente esta parte, para que no digan nepotismo, corrupción, sino haya una correlación. Todo el mundo dice, sí, estoy llevando al mejor equipo. Sí, todos quisiéramos, pero no solamente de este lado. Al otro lado, también habrá técnicos de los partidos que han participado, de los dos en Independencia, que desarrollarán o destacarán, como el ingeniero Chávez, o de las otras agrupaciones, como de Alipio Tolentino, el señor Eloy Alzamora, seguramente llevará a algunos profesionales. Entonces, convocaremos también a ellos, no solamente esta parte, porque todos queremos el desarrollo del distrito. Y una de estas razones es abrir este abanico de convocar al resto, como hacen en el gobierno central, de llamar al oficialismo y también a la oposición. No solamente de este lado, sino necesitamos que también la oposición, los que han participado, te digo en carne propia, con Jesús Neglia, tocándole la puerta a Lalo Villa en más de una oportunidad, por un kiosco, por las veredas de la bajada de Quinuacocha, por el tema de seguridad en El Milagro, por el campo deportivo, por el área verde, o por el puente Santo Toribio mañana, pasando. No, yo soy el alcalde, el señor ha perdido. No se trata de perder ni de ganar, se trata de nuestro distrito, de conjugar, de convocar a todas las fuerzas vivas y de mejorar este tema. ¿Por qué toda la vida esto? Está Jorge Moreno en vida, ¿por qué no convocarlo para que vea? Está el doctor Vidal, hay tantas ex autoridades como el padre Gregorio Mesarina que han estado en el cargo. Convocarlos, Rogato, para que también te den su opinión sobre una obra y mejorar qué fue bueno, qué fue malo, qué fue regular, qué cosas se puede mejorar. En ese sentido, proponemos este tema, no solamente de este equipo que la tenemos, con un equipo técnico de primera que el día 19 de septiembre presentaremos en una conferencia de prensa.
0: Es de imaginarse lo que acabas de mencionar. Qué grande sería la administración de la ciudad, tanto en Huaraz, tanto en el otro lado también. Hablemos un poco, para terminar, de la parte económica del presupuesto. Nosotros tenemos mucho dinero en el canon minero, el presupuesto del Fondo Común y todos ellos, pero todo eso no alcanza, pues, para hacer obras grandes, importantes, lo que sea. Yo recuerdo mucho a nuestro marcarino en Lima, Felipe Castillo.
1: Ah, en Los Olivos.
0: Hizo revolución. Se conectó y se fue a Estados Unidos, le regalaron una maquinaria, trajo todo su presupuesto, lo invirtió en petróleo, en choferes, en todo, lo transformó, nuevo Miraflores en Los Olivos, en Lima. Entonces, yo propongo, yo digo, o usted ya tiene en su conciencia, no solo hay que trabajar el desarrollo, pues, de la ciudad con el Fondo Común y con nuestro canon minero, señor. Hay dinero en todas las fundaciones del mundo, hay dinero en todos los ministerios de la capital de la República. La gestión, ¿cómo va a funcionar tu gestión? ¿O va a estar metido en tu municipalidad esperando del cielo, no? Porque para hacer obras grandes necesitamos harto dinero, y dinero hay en todas partes, Jaime.
1: Rogato, acabas de hablar de Los Olivos, yo te hablo de otro señor, Hernán Cabello, tío de Leslie Cabello. Hernán Cabello es del Centenario, vive Los Olivos con mucha gente, son de la UNI, y él me llevó para conocer a Alfonso López Chao. Es el poder político también centralizado en los ministerios. Tenemos senadores, tenemos diputados en Ahora Nación que van a concatenar con los proyectos. Tú lo has dicho. ¿Cómo puede ser posible? No podemos quedarnos cerrados. Tenemos que hacer gestión, obras por impuestos. Llevas buen proyecto, buen expediente. No que mamarrachos, que lo hizo otro, que lo planchó el otro. No. Tenemos que también llevar proyectos llevaderos. Ahora hay obras por impuestos, hay asociación pública-privada. Los mecanismos son diversos. Está la Cámara de Comercio, hoy los organismos, pero también, sobre todo, tener apoyo en el Congreso de la República, que es prioritario también para obras de envergadura. Van a aprobar el presupuesto para el próximo año, Rogato. Si estoy acá, si no tengo contacto, y lo bueno de Ahora Nación, que López Chao conoce, ha estado con nosotros el domingo anterior, degustando un desayuno, conversando, ¿no? Y todo ese tema, ¿qué vas a hacer? ¿Cuáles son los proyectos? Aquí el Callejón de Huaylas, lo que tú has dicho. Esto no es de un distrito, se trata de concatenar desde Bolognesi hasta Huaylas. Por favor, sean o no sean de nuestra lista, todos tenemos que convocar para trabajar en forma mancomunada por la decisión política. Buenos proyectos, alcaldes, emprendedores, gestionadores. Yo vengo de la escuela de Michel Ascueta, el alcalde de Villa El Salvador. Con él viene capacitándonos. Ahora hace un mes y medio estuvimos por el tema de salud, no puede venir a Huaraz. Pero es eso, junto a él, a otro equipo, que hay que capacitarse para gestionar las obras ante los ministerios, Rogato.
0: Jaimito, hay mucho para hablar. Ya estamos conversando 70 minutitos. Yo quise aportar contigo para que te comuniques con nuestro soberano, con nuestro pueblo. Me quedo feliz y contento, pero hay todavía bastante para hablar. Solamente que generalices algunas cosas que no hemos tocado. Al final, arrodíllate, se van a imaginar nuestra gente. Si quieres, llora, porque van a marcar el casco el próximo 4 de octubre y nos estaremos despidiendo. Gracias por haber venido.
1: No, gracias, Rogato, a la señorita en la operación, a todos. No, simplemente, Rogato, Dios me ha dado la vida, hoy es un día nuevo, cada día ante el soberano. Sí, tengo que arrodillarme ante Dios, porque es el Todopoderoso, porque es Dios el que pone reyes y el que saca reyes, el que pone autoridad y el que saca a eso. Agradecer a mamá Juana allí. Mamita, ya te he dicho, tienes que estar conmigo hasta el final. Tú tienes vida, salud. A mi esposa, a mis hijos, a la familia del Milagro, a la familia de Ahora Nación, que ha hecho de esta campaña una campaña san franciscana, pero te da ánimos, ahínco. La alegría, como la que compartí en Radio Huascarán, como la que compartí con mi amigo Quique, que en paz descanse, como la que compartí con mucha gente, como Jesús Neglia, que no está, pero sobre todo con las ganas de mejorar las cosas. Pedirles una oportunidad de que marquen el casco. No les voy a fallar, trataré de ser 100% objetivo.

0: Estamos trabajando. Él ha salido recién la semana pasada por este tema de licencia municipal. Él es alcalde de Pira y viene aquí a la ciudad de Huaraz, de un distrito como es Pira, con tradición, con historia. Estamos trabajando. Ayer hemos tenido una marcha hasta la ciudad de Huaraz. Anteayer estuvimos visitando Nueva Florida y todos los lugares por donde la población nos invita, pero también nosotros vamos tocándole la puerta para presentar las propuestas de Ahora Nación, tanto a Huaraz como al Distrito de Independencia, como también a los 10 distritos más de la provincia de Huaraz, porque no tenemos candidatos en Olleros ni en el propio Pira. Y él me cuenta, Rogato, y doctor, le digo, ¿por qué no llevas en Pira? No, para que no piensen mal, que se elija de la oposición. Y él ha tomado la decisión de no presentar candidato en Pira, para que cuando llegue el alcalde, lo ausculte, lo investigue y también continúe las obras dejadas de hacer y también continúe con los proyectos quedadas en camino. Eso me da un ejemplo de que así también se dan las cosas en los distritos y en Ahora Nación, a la cual encabezamos esta vez a Huaraz Independencia, estimado Rogato.
1: Los pueblos caminan a la medida de sus hijos. Los pueblos son lo que sus hijos quieren que sea. Y dentro de ello, la voluntad del pueblo es la voluntad de Dios. Éxitos, Jaimito, mil bendiciones, tus últimas palabras y tu despedida. Gracias por haber venido a este modesto programa.
0: A las amas de casa, al público en general, al amigo transportista, hoy diferente a un programa que tengo hoy, el noticiero, sacándome algo del interior. Sí, soy docente, soy profesor por convicción, padre de familia, ahora vecino de todos ustedes y su futura próxima autoridad. Les agradezco esta sintonía dispensada en esta radio y en la que trabajamos, y sobre todo, que hay esperanza, que hay alegría, que las cosas van a cambiar, y todos ustedes, nosotros, siempre necesitamos una oportunidad, y esa es la que le estamos pidiendo a nuestras amas de casa, a la población, a la gente adulta, a nuestros vecinos del distrito, tanto de Cordillera Blanca y Cordillera Negra. Nada, muchas gracias, Rogato, y que siga Rogato Zavala con su fiesta coyahuacina, y como siempre digo, no, don Rogato Zavala, coyahuacino de nacimiento.
1: Gracias, Jaimito, estamos de fiesta. Cristo crucificado en todo el callejón de Huaylas y las bandas suenan así.

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1: Rondas Campesinas, Federación Regional de Ancasta, la hora exacta, 11 de la mañana con 43 minutos. La Federación Regional de Rondas Campesinas de Ancash y la Junta Directiva en pleno convocan a una reunión para el día 24 de septiembre a partir de las 9 de la mañana en Francisco de Cela, séptima cuadra, en Las Tejas. ¿Qué van a tratar? Asuntos de problema agrario, problemas de la seguridad ciudadana y los comedores populares del ámbito regional. El próximo 24 a partir de las 9 de la mañana en Francisco de Cela, séptima cuadra, en Las Tejas, en el Centenario. Manuel Mendoza Ramos, en su calidad de presidente de la Federación Regional de Rondas Campesinas de Ancash, está firmando el presente comunicado. 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Un momento musical y volvemos con la parte final.

11 de la mañana, 54 minutos, la última parte de nuestro programa, para seguir agradeciendo a Consultorías Dentales Camones, Salud Dental para Todos en General, en Avenida Pizcarral 204, segundo piso, 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Estamos llegando a la parte final de nuestro programa.
programa del día de hoy. Hoy nos hemos distinguido, hemos charlado bastante con uno de los candidatos para el Distrito de Independencia, Jaime Palma Huerta. Él manifestándose todas las mañanas en su programa radial en Radio Fabulosa, y nosotros desde aquí hemos tenido la oportunidad de entrevistarlo. Le hemos sacado, pero de todo, ha dicho de todo. Hay que marcar el casco y problema resuelto. Jaime Palma puede ser el nuevo alcalde de Independencia. Mañana vamos a venir a las 6 en puntito, bien cargaditos, damas y caballeros. Me voy y se quedan como siempre con esta canción collahuasina, con la banda Shock Filarmónica Yipa, y conmigo hasta mañana. ¡Ay, váyase!

Susan Rojas Lindo. Sécate esas lágrimas, porque Dios, Dios hará lo demás. Esta vez con producciones musicales

a la capital alfarera del centro del Perú, ACO, con Bernuy Paulino Cuba, Alberto Toribio y familia. ¿Y dónde está la señora Rudy Prudencio por Huancayo?

0: más o menos, para don Osvaldo Chinchilla, con mucho aprecio.
1: Osvaldo Chinchilla, recién empezamos, papá, la presentación. Señor Elio, por favor, si me ayuda con los saludos, no puedo agacharme.
0: No puedes agacharte, pero otra cosa sí puedes. Sí, pues.

0: ¡Venga, Coya!
1: ¡Vamos a Coya!
0: ¡Vamos, Anita! ¡Para Dinamarca! ¡La Bordaduría Internacional!

0: Javier Rao.
1: Papi, me ayudas con los saludos. Un saludo muy especial para Edwin Jorge. Su fiesta es Día del Padre y Setarma. Vista hermosa para la señora Maura Guaco, mayordoma 2014, y Susan, por supuesto, va a estar ahí. Para los compromisos que Susan ya se comprometió, está, no lo va a fallar. También estamos el 29 de junio con mi Osvaldo Chinchilla allá en nuestro San Pedro de Cajas. ¿Sí o no, mis chicas lindas que vinieron desde Estados Unidos?

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1: De la pluma y letra del compositor Emilio Alandia Carhuamaca, canta.

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1: Goza, goza, Mario Caldas y Lupe Carguamaca y su madrecita Dorita Dueñas.
2: ¡Eso, eso sí! ¡Una guapiadita digna de los Andes!
3: ¡Ay, ay, ay! ¡Ja, ja, ja!

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1: Tomo por un cruel engaño, por una traición, amiga Dina. Pero hasta aquí llegó mi sufrimiento, porque con la misma moneda te estaré pagando, papacito. Para Juvenal Romero, compositor de este tema.
2: ¡Canta, canta!

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1: ¿Tú qué dices, Julio Maita y esposa?

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Neidita, Neidita Gutiérrez. Y la familia musical, amigos.

0: batalla, figura su presencia, robando suspiros. 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

furia. Ahí está, ahí llega el tunantero de oro. Él es Resplandor.

del cielo, derrama tus bendiciones, Linfa Aniceto. Para Florentino Bueno y familia, toda una vida.

bajo el manto sagrado de nuestra Virgen María, fue tu pedido, don Goyito Goza. Ahora, desde el cielo, bendice a tu esposa e hija.

Y este es el vacilón al estilo de Berta Victoria. Para que lo baile, para que lo goce todo el Perú.

¿Cómo baila Freddy Cántaro Cano? A mover la cintura, Sonia Quispe, René Curo, Aide y Clemencia Cóndor.

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vida por Bacaraos, Guaral y Ayacucho. Y el contador público colegiado Isaías León.

¿Cómo baila el señor Alfonso Montero y esposa Pelaya Romualdo en Tingo María?

estos lindos acordes para ti y para todos los papuchos. Siempre en la inspiración de Javiercito Rau. ¿Sí o no? Yulisa Montes Guzmán.

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0: América y el mundo.
1: Yo comprendo tu dolor, Flora Osorio. Ya no llores, es un ángel.

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Alamitos, Puro Corazón, el sello del milenio. ¿Tú qué dices, Johan? Eladio.

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Marisol de la Cruz, viuda de López e hijos, toda una vida por Gualacocha en Cerro.

temas del recuerdo que nunca pasarán de moda con Susan del Perú. Siempre para el sello de la calidad, producciones musicales, Los Alamitos, puro

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1: Esa es la verdad, Berta Victoria, tunantera de tunanteras, aquí y allá, con alma, corazón y vida.

palabras, te pido que esta canción no la olvides, porque es para ti con cariño en tu día, querido amigo, y que Dios te bendiga.

Bueno, maestros, tóquenme entonces mi pueblo.

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Gloria a Dios, amados hermanos. Así hemos llegado hoy día sábado, último sábado que nos separa de esta fiesta espiritual. Llegamos a la recta final. Falta poco tiempo para deleitarnos, para gozarnos de la presencia de nuestro Padre Celestial. Mis amados hermanos, ya estamos conectados, ya estamos al aire a través de Radio Super Fiesta en los 102.1 y a través de Radio Alpamayo en los 103.1 FM. Dios los bendiga. Así comenzamos, amados hermanos, su programa Una Esperanza de Vida y Salvación en Cristo Jesús, llevando este especial por esta fiesta, por el aniversario de la Iglesia de Rey de Reyes de Huanchac. Así es, amados hermanos, quédese con nosotros hasta las 6 de la tarde. Con estos cantos, gózate, deleítate, alégrate. Cristo viene pronto, la fiesta está a puerta. Gloria a Dios, mis amados hermanos, gozosos, alegres, contentos, trabajando para la honra y la gloria de Dios.

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0: Gloria a Dios, mis amados hermanos, dándole las gracias a Dios. Ya son 4 de la tarde con 33 minutos, mis amados hermanos. Recuerda este 18, este viernes que viene, mis amados hermanos, estaremos en la fiesta espiritual de la Iglesia Rey de Reyes de Huanchaca. Así es, mis amados hermanos, estaremos cantando, alabando a Dios por su grande amor, su misericordia, por lo que ha hecho en nuestras vidas, por lo que sigue haciendo, por lo que hizo también, mis amados hermanos. Agradecido estamos a Dios por la vida, por la salud. Agradecido a Dios en todo tiempo, en todo momento, mis amados hermanos, que sigamos adelante siempre. Recuerda 18 en la plaza de Huanchac, el día 18 de septiembre, o sea, prácticamente este viernes que viene, ya llegamos a la semana final, mis amados hermanos. Hemos llegado ya a la parte final de esta semana, gloria al Señor. Y nos esperamos pues para gozarnos, para deleitarnos en la presencia de Papá Dios, mis amados hermanos. Así es, sigamos adelante, sigan adelante, gloria a Dios, mis amados hermanos, cantando, alabando, glorificando a nuestro Dios Todopoderoso. Saludos, saludos en la distancia para todos mis hermanos que están a través de Radio Alpamayo 103.1 y Radio Fiesta 102.1. Dios los bendiga.
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Gloria a Dios, amados hermanos, son ya 4 de la tarde exactamente con 52 minutos. 4 con 52 minutos. Seguimos, mis amados hermanos, en esta tarde, gloria al Señor, para compartir, pues, amados hermanos, también la invitación a todos ustedes que se encuentran, mis amados hermanos, gloria a Dios, en la sintonía de Radio Pedernal. En el Facebook estamos como Radio Pedernal. Estamos saliendo también en Radio Super Fiesta en los 102.1. También estamos, amados hermanos, en Radio Alpamayo, gracias al Señor por permitirnos, pues, poder llegar a sus vidas, a cada hogar. Están conectados estas horas de la tarde. Que Dios los bendiga a todos ustedes, mis amados hermanos, en el amor de nuestro Dios Todopoderoso. Quédese con estos cánticos, con la invitación correspondiente para todos mis hermanos. Gloria a Dios, Dios los bendiga a seguir adelante en este precioso camino del Evangelio, mis amados hermanos, en el amor de Cristo Jesús. Dios me los bendiga. Vamos escuchando este cántico, esta alabanza a estas horas de la tarde, el 5 de la tarde, ya mis amados hermanos, con 53 minutos, 5 con 53 minutos. Dios los bendiga. Vamos escuchando este cántico precioso a estas horas de la tarde. Recuerda, 18 al 20 de septiembre estamos de fiesta. La iglesia Rey de Ries está de fiesta.

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0: Señor, por habernos permitido de estar nuevamente aquí en tu fiesta, papá. Bendiga, Señor, cada vida, cada corazón delante de tu presencia.
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Gloria a Dios, amados hermanos, gracias a Papá Dios, seguimos, gloria a Dios, aquí en las cabinas de Radio Pedernal, gloria a Dios, mis amados hermanos, agradecido a Dios siempre, pues, mis queridos hermanos, tanto, gloria a Dios, por las cosas buenas y maravillosas que Papá Dios nos ha permitido, nos ha dado, mis amados hermanos. Sigan adelante los pastores, los líderes que día a día pues se esfuerzan por ir en los pueblos, en las comunidades, en las aldeas a predicar, a enseñar, amados hermanos, la palabra de Dios, y eso da gozo, eso, mis amados hermanos, da satisfacción, que muchas personas aún aman a Dios, muchas personas aún tienen a Cristo en su corazón, por eso se esfuerzan, por eso, gloria a Dios, mis amados hermanos, siempre toman empeño por agradar a Dios, toman empeño por predicar la palabra, por guardar, amados hermanos, en el amor de Papá Dios. Sigan adelante, pastores, líderes, no se cansen. Un saludo también a los líderes, a los miembros, que a veces también no damos motivo a nuestros pastores para que nos llame la atención, sino más bien nos esforzamos, se esfuerzan, se deleitan en estar en Dios, mis amados hermanos. Bendito sea el nombre de nuestro Padre Celestial. Se deleitan, bendito el nombre de Jesús, está en la casa de Dios, en animarse para guardar la palabra de Dios, mis amados hermanos, gloria a Dios, en el nombre de Jesús. Y este 18, todos estamos invitados, todos están invitados, ven con la familia, ven, escucha la palabra de Dios, escucha el mensaje de salvación que Cristo, gloria a Dios, trae para ti, mis amados hermanos, en el amor de Cristo Jesús. Entonces, pues, sigan adelante, prediquen la palabra, no se desanimen, no se cansen, no sean, como dice la palabra de Dios, no sean de los que faltan, no sean de los que no van a los cultos, sino ustedes sean de los que se esfuerzan, de los que, gloria a Dios, de los que toman fuerza para buscar a Dios, para estar en la casa de Papá Dios, mis amados hermanos. Todos están invitados, cordialmente están invitados. Ven con la familia a escuchar esta poderosa palabra de parte de nuestro pastor, que estará llegando para predicar la palabra de Dios, mis amados hermanos. Gloria a Dios. Entonces, pues, mis queridos hermanos, escuchemos esta prédica del pastor Kevin, gloria a Dios, que estará con nosotros. Y así, pues, mis amados hermanos, también ustedes que están en la sintonía, se gocen, se deleiten en la presencia de Papá Dios. 5:16 p.m, contentos de estar aquí con cada uno de ustedes, mis amados hermanos, gozos de alégrate en el amor de Cristo Jesús. Este cántico, perdón, esta palabra que dice de esta manera, mis amados hermanos, te animo a ti que está en la sintonía en Radio Super Fiesta, en Radio Alpamayo, te animo a ti, gloria a Dios, separa, gloria a Dios, tu tiempo para estar con nosotros en esta fiesta espiritual. Dios los bendiga.

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Me voy de la casa.

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mismo una hambruna, una escasez en aquella provincia. 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

Gloria a Dios, amados hermanos, 5:27. ¿Cómo estamos en nuestras casitas? Gloria a Dios en la plataforma del Facebook, también nuestros hermanos que nos escuchan. A mis hermanos, gloria a Cristo Jesús, Freddy Ugarte, que está allá por, gloria al Señor, por Antamina, Dios, gloria al Señor, que Dios lo bendiga grandemente. Todos mis amados hermanos del Callejón de Conchucos están cordialmente invitados a esta fiesta.

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hermanos, en el amor de papá Dios. Así es. Así es, este 18, este viernes. Este viernes estamos ya de aniversario de fiesta en la iglesia Rey de Reyes, mis amados hermanos. Todos ustedes están cordialmente invitados. Amados hermanos, busquemos a Dios, acerquémonos a Dios, clamemos a Dios por nuestra salvación, por nuestra vida. Busquemos a papá Dios en todo momento. Seamos íntegros en su palabra. Seamos, amados hermanos, sinceros, con un corazón sincero. Presentémonos delante de Dios. La venida del Señor está cerca. ¿Qué cuenta daremos, amados hermanos, si el Señor nos sorprende en el pecado, nos sorprende en la desobediencia, nos sorprende, amados hermanos, gloria al Señor, haciendo lo malo, llevando una vida doble, una vida mediocre? Gloria a Cristo Jesús, mis amados hermanos. Por eso, pues, mis amados hermanos, seamos conscientes de nuestras vidas, de nuestra salvación. Cuando Cristo vuelva, cuando Cristo pase lista, ¿cómo nos acercaremos? ¿Cómo responderemos a nuestro nombre? ¿Estará nuestro nombre escrito o no lo estará, mis amados hermanos? Gloria a Dios, Dios los bendiga. Sigan adelante con este cántico precioso a estas horas, mis amados hermanos de la tarde. Ya son 5 de la tarde con 34 minutos. Gloria a Dios, sigamos escuchando, mis amados hermanos, estos cánticos espirituales, estas alabanzas, que sean de mucha bendición para cada uno de vuestras vidas.

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Gracias a Dios, amados hermanos, hasta aquí hemos estado. Mañana volvemos a encontrarnos a partir de las 4 de la tarde. Dios los bendiga. Los esperamos el día de mañana en esta escuela dominical, también en la iglesia Rey de Reyes, a partir de las 9 de la mañana. Dios los bendiga, mis amados hermanos. Todos están cordialmente invitados, amados hermanos. Ven a ser parte de esta fiesta. Habrá milagros, señales, habrá, hermanos, grandes cosas, mis amados hermanos. Usted va a ver en el amor de Cristo Jesús. Dios los bendiga y hasta el día de mañana. Gracias, mis amados hermanos.

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0: lo tengo.
1: ¡A ustedes! ¡Allí acudida! ¡Con Eterna Princesa! ¡De nuestro folclore nacional! ¡Alicia Delgado!
2: ¡Dapt TV! ¡Toda la vida!

0: Paula. Arriba, arriba, arriba. Oh. Otrita, otrita, Miguelito. Ahí.
1: Las manitas arriba.
2: Atentos a la hora, son las 6 de la tarde ya con 6 minutos, 18 horas con 6 minutos. ¿Qué tal? ¿Cómo están? Buenas tardes. Bienvenidos al programa más elegante, ¿eh? La hora de la escoba a través de Fiesta 102.1. En breves momentos vamos a tener la visita del ingeniero Alipio Tolentino García para dar por inaugurado este programa. En breves momentos también cuadramos el fondo musical o la cortina musical para dirigirnos a todos ustedes.

0: momento son las 6 de la tarde, 11 minutos, 6 con 11.
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En Radio Super Fiesta 102.1 estamos presentando La Hora del Escoba, Pizza en Quechua. Están ingresando ya los responsables. Ah, qué lindo ahí. Está ingresando el ingeniero Alipio Tolentino García, el hombre muy humilde, con su sombrero de lana, su ponchito. Él siempre dice, pizza na manche, pizza na van, dice, ¿no? Eso es lo más importante. Laura de la Escoba, a través de Radio Superfiesta en los 102.1. Bien, el día de hoy hemos arrancado con este programa. Qué mejor, ¿no? Para llegar, pues, a las multitudes, a los centros poblados, a los caseríos. Música en cachina, todo lo nuestro. Por eso este 4 de octubre tienes que marcar la escoba. Ese pizza que dice, ¿no? Para barrer la basura, todos los desechos. Más adelante hablamos con el ingeniero Alipio Tolentino. Vamos a hacer la entrevista correspondiente. Porque este es el programa netamente para él, ¿eh? La Hora de la Escoba. Programa contratado.

Mafotsu, Cholu, sin vergüenza ya, Cholu. Qué linda canción, ¿no? Caramba, claro que sí. Identidad cultural, lo nuestro está primero. Por eso el día de hoy este programa, la hora de la escoba. Pizza, ¿no? Pizza, claro. Y hablando de la hora de la escoba, pues ya estamos con su, el hombre fuerte, el que está hablando humildemente. Muchos le dicen paria, cholo le dicen, ¿no? Claro, porque el hombre es de paria, pues, ¿no? Con él mismo vamos a conversar más adelante, pero lo vamos a ceder el micrófono solamente para que se presente y quede por inaugurar este programa, porque van de todos los sábados de 6 a 7 y 30 de la noche. Los domingos también, ¿eh? Los domingos también estamos con eso. Y de veras agradecer

0: media horita nos has regalado cortesía de Pérsica, manca, por si acaso. Hay que decir, sí. Ay, ay, ay. Ingeniero Alipio Tolentino García, llame ya que canqui, mano, que canqui taita. Buenas tardes.
1: Llame ya que taita, llame ya que marca maicuna, uyarayame, que ya charayamu, que programan chikman, la hora de la escoba, man. Kanami, palakurishun, hamkunaon, Japan centro poblado un chikunaon, Japan barrio un chikunaon, de distrito de independencia, comunidades campesinas kunaon, palakurishun, quechuanchi chopis, y también castellano chopis, ishkan, idioma si chop, palakurishun, mil, por favor.
0: Muy ¿ya? Bien, ingeniero, claro, estamos acá. Lo importante es, pues, de que usted es candidato, no por primera vez, ¿ah? No por primera vez, pero para hablar de esos temas hay que escuchar una cancioncita por acá y luego, pues, vamos a seguir conversando. Lo que nosotros queremos en este momento es que des por inaugurado este programa, ingeniero. Adelante.
1: Muy bien, por supuesto, buenas tardes con todos ustedes, amigas y amigos del Distrito Independencia, vecinas, vecinos. Hoy día vamos a dar por inaugurado este importante programa, NIL, para que brinde, pues, información para las elecciones municipales. Mi nombre es Alipio Tolentino García, candidato a la alcaldía del Distrito Independencia con Frente de la Esperanza, con símbolo la escoba en nuestro quechua, Pizana. Doy por inaugurado.
0: Muy bien, entonces, este programa. Ya lo saben, ¿eh? Hasta que se acabe el mes de los domingos que nos quedan, acá el programa del día de hoy se ha aperturado, un programa contratado, por si acaso, contratado por el ingeniero Alipio Tolentino García. Nos vamos con esta canción, luego vamos a venir ya con la entrevista correspondiente al candidato, pues, indicado.

para el genio Ever Cotrina.

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0: Esa barrita. Una barrita para el jefe del equipo. Bravo. Son las 6 de la tarde ya con 29 minutos. Ahora sí, vamos a conversar con el candidato al distrito celeste de Independencia. Primero las preguntas acá claras y concisas, ¿eh? No, nada de sobarle la espalda, no. Eso no es. Está bien que sea su programa, todo, pero acá le tenemos que preguntar las cosas como son. Y el ingeniero nos tiene que responder con toda la transparencia y la veracidad del caso. Estamos transmitiendo a través de la página del ingeniero Alico Tolentino. Ahí está la escoba. Pizzana también está ahí, ¿no? Ingeniero, a usted lo conocemos de cerca, profesional hecho y derecho. ¿Qué le ha llevado para que nuevamente candidate a Independencia? Porque me acuerdo del año 2000 tanto, si no me equivoco, no lo recuerdo bien. Usted fue candidato ya a Independencia, pero también sacó unos buenos votos, ¿sabes? Creo que llegó a poner un regidor, si no me equivoco. Ha pasado tanto tiempo, usted no ha sido quizás el ambicioso o el que tiene que estar ocupando cargos como alcalde. ¿Qué le lleva a ser nuevamente candidato a ingeniero? Adelante.
2: Bien, solamente la vocación de servicio, Neil, puesto que nosotros hemos seguido trabajando. No tenemos demasiada ambición de poder, porque nosotros representamos a la dirigencia. Nosotros somos dirigentes en realidad, como gestores de muchos proyectos que resuelven nuestros problemas de nuestras comunidades, de nuestros barrios, de todo el distrito de Independencia. Y también tenemos alcance de gestión a nivel regional, también hemos hecho gestiones para conseguir proyectos para que nuestra población tenga calidad de vida. En ese sentido, Neil, solamente recordar que alguna vez postulamos, pero quedamos frente, digamos, a competidores respetables en un lugar preferencial, ¿no? Un lugar preferencial, y colocamos un regidor modestamente, ¿no? Pero de ahí hemos seguido trabajando a favor del pueblo, ¿no?
0: Pero ingeniero, sí. ¿Qué pasó? Por ejemplo, nosotros vemos ahora actuales candidatos, no lo agarran en esta elección, pero seguimos. ¿A qué se debe? ¿Hay mucha plata? ¿Qué es lo que está pasando? ¿Usted qué piensa al respecto?
2: Mire, yo pienso de que para ser gobernante tenemos que tener vocación de servicio clarísimamente distinguido. Vocación de servicio consiste en pensar de que nuestros vecinos, nuestra población tiene problemas y hay que plantear soluciones a esos problemas. Puedo yo señalar, por ejemplo, tres problemas muy importantes que hemos nosotros resuelto ya prácticamente: el tema de infraestructura vial, que Huaraz está totalmente congestionada. Horas punta perdemos horas y horas.
0: Una calamidad.
2: Entonces, consciente de eso, ya hemos, sin ser alcalde, hemos gestionado un proyecto importante, que en este caso es la carretera Huaraz-Paria-Vilcabayín.
0: Que es una realidad.
2: Es una realidad, puesto que ayer hemos ya retirado, sacado, nos han entregado la resolución gerencial regional número 518 del año 2026, gobierno regional.
0: Eso se merece un aplauso.
1: ¡Bravo!
0: ¡Bravo, muchachos! ¡Bravo! ¡Qué bien!
2: Están ya prácticamente aprobando el presupuesto correspondiente del tramo aluviónico, que es el último tramo
0: de este proyecto.
2: Con ese proyecto queda terminado.
0: Eso, sin ser alcalde.
2: Sin ser alcalde.
0: Sin ser ocupar cargos, nada.
2: Por supuesto.
0: Por el amor al pueblo.
2: Por amor al pueblo, por vocación de servicio a mi comunidad, a mi distrito.
0: Mucha gente se pregunta, hoy hemos estado por Chavín, usted conoce, Independencia.
2: Sí, claro.
0: La gente dice, pero mira, Alipio Tolentino, Jav. ¿Quién será? La gente joven, ¿no? ¿Quién será? Hay que decirles quién es Alipio Tolentino, qué profesión tiene, dónde ha vivido, dónde pasó su infancia, su adolescencia y actualmente dónde radica. Adelante, ingeniero. ¿Usted no se ha ido a Independencia o sea, usted radica en Huaraz, quizás radica en San Marcos? No sé, a ver, adelante, ingeniero.
2: Sí, efectivamente, yo he nacido en centro poblado de Paria-Vilcabayín. He crecido en este centro poblado. Desde niño he estudiado en el colegio de Paria, en el centro poblado, que tiene, en ese tiempo no tenía solamente primaria. Luego hemos pasado a estudiar pues, a Gran Unidad Escolar Mariscal Toribio Luis Uriaga. Hemos ingresado a la universidad con una beca que nos dieron como mejor alumno de este importante colegio para estudiar en Costa, ¿no? Porque no había en ese tiempo la universidad aquí en Ancash. Nos graduamos y ahora somos ingeniero, en este caso de profesión ingeniero industrial, maestría en economía y también hemos culminado ya el estudio de doctorado en medio ambiente y desarrollo sostenible ya mucho tiempo y estamos nosotros ya desarrollando una tesis, pero una tesis aplicada a la realidad para que esa tesis sirva también a la comunidad. Mi experiencia profesional, Neil, permítame por favor, mi experiencia profesional en gestión pública es el siguiente. Hemos ocupado el cargo de Gerencia Regional de Promoción de Inversiones, CETAR Ancash, sin canon minero. También hemos ocupado el cargo de Gerencia de Planificación y Presupuesto con el ingeniero Lombardo Mautino en su segundo periodo, en lo que desarrollamos o ejecutamos obras muy importantes. En ese sentido, que en paz descanse el alcalde, pues ha tenido también, ¿no es cierto?, el apoyo de la población, porque formamos un buen equipo técnico profesional. También he ocupado un cargo muy importante que ahora me va a servir bastante en esta gestión municipal, si Dios quiere ganamos y con el apoyo del pueblo soberano, es el cargo de asesor nacional de proyecto especial de titulación de tierras y catastro rural del Ministerio de Agricultura, que ahora es Ministerio de Desarrollo Agrario y Riego, ¿no? Ese cargo nos ha permitido conocer todo el país y tenemos criterio, tenemos nosotros ya el conocimiento, la experiencia de que cómo han desarrollado los otros pueblos
0: muy bien. Ingeniero, usted hablaba de su lado personal. Hemos visto candidatos con dos, tres concubinas. El ingeniero Leo Tolentino es uno de ellos. Tiene su familia sólida. ¿Quién es su esposa? ¿Cuántos hijos tiene? ¿Qué son sus hijos? ¿Son profesionales? ¿No son profesionales? ¿Son humildes? Adelante.
2: Bien, yo tengo una esposa. Somos casados de muchísimos tiempos. La única esposa que tengo, obviamente, ¿no es cierto? Respetando también la moralidad en este caso. Como profesionales que tenemos que cultivar este aspecto muy importante para la unidad familiar. En ese sentido, tengo dos hijos, mi hijo Roger Tolentino Canales, que es arquitecto de profesión, mi hijo Alex Jordan Tolentino Canales, es ingeniero industrial también, lleva la misma profesión mía. Bueno, ya ellos también son casados, tengo hermosos nietos, tres hermosos nietos, que uno de ellos radica en Brasil y dos de ellos están junto conmigo aquí en Huaraz y pues existe una armonía familiar. Mire, que ahora en la campaña me están apoyando, mi esposa me está también apoyando en campaña, mis hijos, los vecinos, es decir, ¿no? Puedo yo considerarme que tengo una familia, pertenezco a una familia sólida, mire.
0: La palabra y la pregunta cónclave es, de llegar al poder usted, ¿va a cambiar a su familia por alguna otra cosa, ingeniero?
2: Jamás. Por algo uno en el matrimonio, en el momento que uno hace un compromiso, ¿no? El compromiso tiene que continuar hasta la muerte. Jamás yo haría esta situación que muchas veces afecta, ¿no? Definitivamente, y eso no debe darse. Ni tampoco hay que maltratar, ¿no es cierto?, a la familia, no hay que estar, digamos, en conflictos familiares, porque eso no es un buen ejemplo. Hay que practicar la unidad familiar, el respeto mutuo correspondiente. Yo creo que no seré perfecto, pero pertenezco a una familia unida.
0: El único perfecto es Dios, no, por supuesto, uno puede equivocarse. Por supuesto. Ingeniero, nos ha hablado de su experiencia laboral en varias instituciones. Usted ha trabajado en la Municipalidad Provincial. Con eso se da o se sabe o se entiende de que el ingeniero Alipio Tolentino está netamente preparado para poder gobernar Independencia. ¿Y qué opina del actual gobierno de Independencia?
2: Por supuesto, pero antes, Neil, también te quiero precisar, en este caso, dos especializaciones que me va a ayudar bastante, y que me ha ayudado también ya a servir a mi pueblo, ¿no? Como gestor voluntario, ad honorem, ¿no? Que he aplicado gestión de proyectos. En este sentido, ya vamos a hacer este trabajo para todo el Distrito Independencia, para toda nuestra comunidad campesina, barrios, centros poblados, ¿no? Efectivamente, tengo dos especializaciones. Especialización en gestión de proyectos a través o en este caso titulado por la Universidad Mayor de San Marcos. También tengo una especialización en gestión de la seguridad y salud ocupacional en la industria de la construcción a través o por medio de la institución Universidad Nacional de Ingeniería. Estamos preparados, yo creo que sin ser alcalde hemos demostrado. Por ejemplo, repito nuevamente, varios proyectos no han involucrado ni un sol de la Municipalidad Distrital de Independencia. El caso, por ejemplo, que repito, ¿no? Este proyecto de pista Huaraz-Pareo-Vilcahuaín es financiado 100% por el gobierno regional, pero es a través de una gestión, ¿no? Una gestión significa, en este caso, sacrificio, obviamente, ¿no?
0: Por supuesto.
2: Necesita perseverancia, necesita también, o sea, soportar todas las críticas negativas, a veces también destructivas, pero sí me agrada las críticas constructivas, que eso te ayuda a mejorar tu gestión. Y tenemos que sustentar, no es que también el gobierno regional nos va a soltar pues un presupuesto para Distrito de Independencia, como es en este caso este proyecto tan importante, teníamos nosotros que sustentar al gobierno regional, al consejo regional, en donde estaban los consejeros y nos dieron solamente 5 minutos para sustentar. Y sustentamos y aprobamos, ¿no? Y por eso, gracias a esta sustentación, fundamentación, pues ahora tenemos ya prácticamente realidad este importante proyecto.
0: Mucha gente dice el ingeniero Olímpico Tolentino se caracteriza por realizar movilizaciones. ¿Movilizaciones para bien o para mal, el ingeniero?
2: Mire, todo tiene su espacio, ¿no? Y todo es gradual. Primero, nosotros apoyamos. Toda iniciativa, toda gestión es apoyo. O sea, claro. No siempre es, pues, hay que ir definitivamente al conflicto. No. Presentamos la documentación, presentamos los fundamentos del caso, le damos los tiempos legales, porque hay tiempos legales, es decir, que tiene que una autoridad, un funcionario tiene que responder. Pero si no respeta ya los tiempos legales y sobrepasa los tiempos permitidos y ya prácticamente perjudica a la población, no nos queda en ese caso. Pero comenzamos siempre con un reclamo, luego plantones y al final una movilización. La movilización pues es una presión, es permitido en nuestra constitución política del Estado, ¿no?
0: Libre expresión.
2: Libre expresión. Entonces, muchas veces los funcionarios han salido de su oficina y han dado la cara al pueblo y han resuelto o han propuesto, o en todo caso, ¿no? Han dado solución a nuestros reclamos. Y bueno, pues, ¿no? Alguien dice ahí, ¿no? El que no llora no mama también, ¿no?
0: Eso es cierto.
2: Y gracias a la población que me ha apoyado en muchas movilizaciones, muchos plantones, yo creo que ese es el fruto de varios proyectos que he gestionado sin ser autoridad. No solamente la pista Vilcahuaín, ¿no? Como repito, es también la coordinación general de la carretera Casma-Huaraza, y lo vemos, está construido.
0: Una realidad.
2: Sin canon minero. Se hizo el expediente técnico bajo nuestra coordinación. Para eso, Nil, hay que trabajar también en equipo. Yo convoqué a los mejores profesionales de la Universidad Nacional Santiago Mantuna de Mayolo y también a los practicantes, y también convocamos a los profesionales de la Universidad Nacional de Ingeniería para desarrollar este importante expediente técnico, y también, ¿no?, de las universidades particulares y también de los institutos superiores tecnológicos, que todos son importantes y válidos en una gestión eminentemente técnica para encontrar, ¿no es cierto?, soluciones para resolver los problemas. Muchos otros proyectos, ¿no es cierto?, se han realizado con la participación también de otros líderes, otros dirigentes, en forma conjunta, en forma consensuada.
0: Ingeniero, estamos solo a 15 días de llevarse a cabo las elecciones. ¿Qué le diferencia a Alipio Tolentino García de los demás contendores? ¿Cuál es la diferencia? A ver, indíquenos.
2: Miren, nosotros, Nil, no solo aparecemos en elecciones. No, nosotros trabajamos en forma continua. Nosotros trabajamos permanentemente porque tenemos vocación de servicio. Y mucha gente dice, ¿no?, ¿por qué Tolentino, ¿no?, trabaja ad honorem? ¿Por qué Tolentino persevera, ¿no? Y su grupo, yo solamente no trabajo, ¿no? Trabajo con un equipo gestor, ¿no? Con muchas, muchos dirigentes, muchas autoridades. Entonces, aquí hay un motorcito. Ese motorcito se denomina, ¿no?, conciencia social, criterio social, vocación de servicio. Esa vocación de servicio yo no lo voy a perder. Ahora estoy postulando, gracias en este caso al apoyo, ¿no?, de los dirigentes, de los colegas, en este caso representantes de diferentes instituciones. Sin embargo, vamos a continuar. Siendo alcalde tendremos más poder. Pero poder para no beneficiarnos nosotros, sino poder para servir mejor al pueblo. Y haremos gestión ya no al gobierno regional, sino haremos gestiones a nivel nacional y, ¿por qué no?, a nivel internacional. Para
0: muy bien, ahí está la barra del ingeniero, que ha venido con todo su ahí cartel, imagínense, están silbando, están gritando. Ha venido con bastante gente, de verdad. Hay que saludar eso. Se ve que tiene respaldo y tiene buenas ideas. ¿Cómo va el ingeniero Alipio Tolentino en cuanto a los casos legales, ¿no? ¿Tiene denuncias? ¿Usted está alguna vez encarcelado en la carceleta? A ver, cuéntanos, ingeniero.
2: Mira, en una sola palabra, nunca he sido sentenciado.
0: ¿Vos que has sido dirigente también, usted?
2: Por supuesto, nunca he sido sentenciado, ni me sentenciarán, porque yo actúo dentro de la legalidad y actúo también, en este caso, dentro de la formalidad del caso. Y no se debe, en este caso, cometer ningún delito, sobre todo en el tema corruptivo, ¿no? Yo definitivamente aquí tengo las manos limpias para gestionar el Distrito Independencia, porque, pues, ¿para qué robar al pueblo? Hay que tener conciencia. Nuestros niños están desnutridos, nuestros niños tienen anemia, nuestra población no tiene carretera, nuestra población no tiene agua, ¿no? Muchos problemas existen. Entonces, cuando uno trabaja honradamente, sin corrupción, va a haber más presupuesto, va a haber más dinero. Y no tengo ninguna sentencia, ninguna denuncia por corrupción. Cero,
0: peor por
2: cero denuncia por corrupción.
0: Peor por maltrato.
2: Peor, pues, por maltrato. Hay que respetar a la familia, hay que respetar la vecindad, hay que respetar a la sociedad.
0: Entonces, con la frente en alta, usted dice a todos sus votantes, a los indecisos todavía, de que vayan y averigüen si tiene denuncia o no tiene denuncia, porque la gente está viendo eso, ¿eh? ¿Qué así candidato es? Tiene denuncia o no tiene denuncia, entonces van a balancear por ahí los votos. Entonces, usted le recomienda que vayan a averiguar entonces si
2: Tolentino. Por supuesto, con las manos limpias y con la frente amplia. Hay que dar la cara y tenemos nosotros la conciencia de gestión. Eso es muy importante. Muchas veces la gestión se convierte en una organización delictiva. Hemos visto en los noticieros, en muchas informaciones del caso, ¿no?, que perjudican notablemente a la población. Sinceramente, el pueblo es el que paga, ¿no? Por ejemplo, hay rumores, eso, hay que tener también correa ancha.
0: Así es.
2: A veces, cuando uno es dirigente, ¿no es cierto?, le dicen, pues, muchas cosas, ¿no? El dirigente ya, seguramente
0: ya se robó.
2: El dirigente seguramente
0: se compró un pantalón nuevo y se lleva preso.
2: Sí, efectivamente. Te cuento como una anécdota.
0: A ver,
2: mira, fíjese. Mi lado, en la urbanización Villa El Mirador, donde vivo.
0: Usted vive humildemente.
2: Sí, humildemente, aquí cerca, Chancayán Alto, ¿no? Entonces, a mi lado ha comenzado a construirse un edificio de...
0: Un rascacielos, creo, si no me equivoco.
2: Un rascacielos, ¿no? Ya va por 8 pisos y va a llegar probablemente hasta 10 pisos. Y mucha gente ha dicho, mira, ¿sabe qué? Tolentino ya tiene un castillo.
0: Lo confundieron.
2: Sí, ya tiene ahí, seguramente es parte de la pista, ¿no?
0: Pero sí, fíjese, de ahí.
2: Yo tengo ahí una casita al lado.
0: ¿Cuántos pisos?
2: Obviamente, me han observado bajar de los buses, ¿no es cierto?, los colectivos, y bajar, pues, ¿no? Y, bueno, entrar al lado, que es una casita, pues, ¿no?, que construí con banco de materiales, como todo ciudadano, ¿no?, con un préstamo. Ahí tengo una casita, ¿no?, al lado. Pero ese edificio no es mío. Pero también, Nilo, hay una cosa que también han rumoreado, que muchas veces han dicho que Tolentino, ¿no es cierto?, ha sido presidente de gestión, ¿no es cierto?, es un buitre, etcétera, de Japchán. Ya, jamás, ¿no es cierto?, yo he ocupado ningún cargo, en Habshan. Es más, yo he sido fiscalizador, ¿no? Para que bien. En este caso nuestras instituciones también no se corrompan, pues, ¿no? Nuestras instituciones también tengan solvencia moral y también, y con eso se tiene una solvencia económica, ¿no? Para avanzar.
0: Muy bien, ingeniero, para no cansar a la gente, nos vamos a la música, luego venimos con más preguntas y yo sé que nos está respondiendo usted con toda la veracidad del caso. Vámonos a una canción y luego venimos con más música. ¿Usted se recuerda esa canción, ingeniero? A ver. A ver, ¿quién es, ingeniero? A ver, anúncialo. Ese recu ahí, ¿no? Ahora va a bailar seguramente en su niñez.
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0: Para las guaracinas, para todos los de Independencia.
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0: hora de la escoba.
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3: La pura verdad, Juanito.

0: una bella guaracina, es una bella guaracina.
1: La hora de la escoba, en quechua es pizana.
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2: ¡Ah! ¡Vamos! Ahora Daniel, Efraín, ¿se acuerda? ¡Qué bueno!
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2: ¡Viva Callejón de Guay!
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1: sociales.
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2: ¡Vamos! ¡Vamos allá! ¡Ahora!
1: El ingeniero está bailando con su escoba. Y la red, lo venga. Ese huele a triunfo, a victoria.

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El ingeniero me dice, por favor, hay que poner una cancioncita más. Después conversamos, muy bien. Porque tenemos hasta las 7:30. La cortesía de Persia. Mi tía, la pastorita Guaracina. Ahora en el cielo cantando.

0: La hora de la escoba. Dale, Ricky. En quechua es pizza na.
1: Dale, Willy.
0: El ingeniero Combo se vacila con su escoba.

Ahora sí, mañana nuestra cortina oficial, Perfit se quedó dormido el día de hoy. Mañana nuestra cortina oficial viene. La Pampa y para eso nos recordamos desde las épocas pasadas.

0: los centros poblados caseríos. 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
1: Hasta las 4
0: porque están la ruina los Wilcas, ¿eh? Los Wilcas. Vamos entonces a conversar nuevamente con el ingeniero. Ingeniero, agarra su micrófono, que ya se emocionó el ingeniero. La música provocativa, la música. Ingeniero, ¿por qué Frente de Esperanza, La Escoba? Cuéntenos, a ver, ¿qué lo llevó ahí? ¿Alguien le invitó, alguien le dijo, o fue su propia iniciativa? A ver, cuéntenos, ingeniero.
2: Mire, estábamos más concentrados en el trabajo social. Había varias propuestas que nos propusieron para ser candidato. Pero, bueno, pues yo llevo en la sangre, yo llevo la convicción que tengo es no robar.
0: Muy bien.
2: Amasúa, en otras palabras.
0: Amasúa,
2: ¿no? Exacto. Exacto. ¿No? Esos son principios básicos de nuestros ancestros. Entonces, pues, había propuesta de Popi Olivera, ¿no? Ajá. Y Popi Olivera apareció pues con su escobita también.
0: Caramba, apareció escobita. Le tocó la puerta.
2: Claro, y aparte de eso, de que era frontal contra las personas o contra la corrupción, frontal. Uh-huh. Eso de dar la cara directamente, que yo creo que es valentía.
0: ¿Y usted va a ser igual?
2: Precisamente, por supuesto, ¿no? Por esa valentía que enfrentaba la corrupción, pues nos motivó para ser su candidato.
0: Muy bien, ingeniero. ¿Cómo va la conformación de los regidores? ¿Usted se ha traído gente de otro lugar o son netamente de nuestro distrito de Independencia? A grosso modo.
2: Mire, para ser gobernante, para que nuestros acompañantes, en este caso las regidurías, sean o tengan también vocación de servicio, tienen que ser representativos y tienen que ser nacidos en este distrito tan hermoso que es nuestra casa. En ese sentido, hemos seleccionado con un criterio que la población elija a los regidores. Han elegido, por ejemplo, en San Martín, una persona, una personalidad. Han elegido en Centro Poblado de Paria.
0: No ha sido de democracia.
2: No. Y algo muy importante, nosotros no hemos cobrado a los regidores ni un sol.
0: Ni un 10 céntimos.
2: Ni un sol, puesto que tenemos que practicar pues el principio de buen gobierno, principio de anticorrupción. Porque si vamos a estar pues cobrando, ya comenzamos con el tema, ¿no es cierto?, de no respetar nuestros propios principios. En ese sentido, a nadie se le ha cobrado, ¿no? Nuestros regidores son del Distrito de Independencia, natos dirigentes, natos igual que nosotros, líderes sociales. En este caso, representantes, ¿no? Son presidentes de JAS, muchos de ellos.
0: Ah, son dirigentes.
2: Claro, son dirigentes.
0: De llegar al
2: sillón. Profesionales también.
0: De llevar al sillón municipal de Independencia, ingeniero, ¿cuál va a ser su primera acción? ¿Y qué va a hacer en cuanto a salud, educación, ¿no? La salud, que es más importante, ¿no? ¿Y cómo va a hacer para generar quizás trabajo para la sociedad? ¿Usted ya pensó, ya vio de dónde va? Porque no, tampoco se confía en los canos, nada. Entonces usted es buen gestor. Como gestor, ¿a qué lugares acudirá? ¿Cómo va su equipo técnico? A ver, mencionenos.
2: Mire, los primeros 100 días, limpieza a la ciudad con la escoba. Segundo lugar, reorganización, pero respetando los derechos laborales en la Municipalidad Distrital de Independencia, capacitándolos. Hay que capacitarlos, hay que actualizarlos, hay que promover a los recursos humanos, que es importante para gobernar. En tercer lugar, hay que descongestionar la ciudad en una forma rápida. Luego tendremos propuestas mediano y largo plazo, pero de inmediato, o sea, plazo de 100 días, tenemos que descongestionar. La pregunta seguramente, Emil, es ¿cómo? Vamos a hacer un plan vial técnicamente. Para eso se estudia en la universidad, se estudia redes con puntos críticos y rutas críticas. Y vamos a aplicar la ciencia en la planificación, en plan vial que vamos a proponer, que ya tenemos desarrollado en nuestro plan de gobierno. Para eso también es necesario una actividad muy importante. Tenemos que dejar de que las empresas, en este caso, tienen pues prácticamente demoras, o sea, en la construcción de las vías. Caso Monte Everest, por ejemplo, ¿no? Entonces nosotros vamos a hacer de que estas empresas, ¿no?, mediante una ordenanza, tengan un tiempo límite de culminación del proyecto, la ejecución me refiero, de manera que vamos a descongestionar, de manera que vamos a dejar, en este caso, sin obstáculos a ese plan vial de los 100 días. A largo plazo, por supuesto, y mediano plazo, tenemos ya otros proyectos, Nil.
0: Usted no es la persona.
2: No sé si puedes, me permites mencionar.
0: Usted quizás no es la persona que ofrece el oro y el moro y al final no va a cumplir. No es la persona de a carta cabal. Todo lo que dice sí se va a hacer realidad.
2: Por supuesto, el plan vial pues está dentro de la ley orgánica de municipalidades. O sea, no necesita hacer un proyecto. Es una actividad que obliga a la ley y hay que cumplirla, ¿no? Igual la limpieza de la ciudad, ¿no? Es una actividad, no es un proyecto, por lo tanto tenemos que nosotros cumplir con lo que dice la ley, en este caso de ley orgánica de la municipalidad y muchas otras actividades, ¿no? Que no es necesario esperar, o sea, un tiempo, que no es necesario todavía hacer todo un ciclo de proyectos de inversión. Los proyectos de inversión es para proyectos a mediano y largo plazo.
0: Muy bien, ingeniero, desde el año 1993, desde que se creó la Municipalidad de Independencia, ¿no?, han pasado muchos alcaldes, foráneos, alcaldes de la zona, de Independencia. ¿Cómo ve usted este caso? ¿Cuál es la idea hasta la actual gestión? ¿Ha progresado en algo Independencia? ¿Ha cambiado? ¿No ha cambiado? ¿Qué necesidades tenemos en Independencia para la población? ¿Y qué se debe hacer para el futuro?
2: Vamos a tocar solamente un punto, pero que tiene un sustento investigativo o científico. Yo he desarrollado un trabajo de investigación para demostrar cuál ha sido el impacto de canon minero, la presencia de canon minero en los gobiernos, específicamente en este caso, en el gobierno municipal de Independencia y Huaraz. ¿Cuál es el resultado de ese trabajo de investigación? Que el canon minero no ha tenido un impacto positivo. ¿En qué actividad? Y específicamente hemos nosotros estudiado la actividad de desarrollo o producción agroindustrial rural, puesto que cuando se desarrolla esta actividad hay progreso, hay plata, se produce. Pues. Entonces hemos visto con bastante tristeza el resultado de este estudio, que concluye que definitivamente no ha aportado en nada en el desarrollo económico de nuestro distrito, ¿no? Por citarlo un ejemplo. O sea, ¿quiénes han sido, digamos, los responsables que usted me está preguntando, de que los alcaldes han pasado? Efectivamente, esa actividad, la actividad de desarrollo económico, es una actividad descuidada.
0: Claro.
2: Más se concentran, digamos, en las obras, pero está bien, las obras son importantes, pero también tiene que marchar pues paralelamente, ¿no? O sea, se construye una infraestructura, digamos, vial, una infraestructura carretera, accesos, pistas, etc. Pero solamente la pista que no va a traer el desarrollo, ¿no? Necesitamos.